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2: Esta canción nos la pidieron mucho. Es una canción que compuso mi buen amigo Isidro Espinosa Paz. Gracias, viejo. Así suena Grupo Firme. ¡Jálense, muchachos!

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0: Las 5 de la tarde con 45 minutos.
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2: Son las 6 de la tarde.
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0: Buenas tardes, muy buenas tardes. Ya estamos en la mesa de análisis Cuarto de Guerra. Bienvenidos, bienvenidas. Gracias a quienes ya nos acompañan a través de las frecuencias radiales del grupo APE Radio, la interesante de Guasave, la interesante de Los Mochis, la que buena del Fuerte, y por supuesto también quien lo hace a través de nuestras plataformas, ¿no? Las páginas oficiales de Conexión Noticias, LM Noticias, la interesante FM, con la invitación como siempre para que sea parte de la conversación con sus comentarios, sus participaciones, y para ello ponemos a su disposición nuestro teléfono en cabina, que también es nuestra línea WhatsApp, si usted prefiere hacer un comentario, plasmar sus comentarios a través de una llamada telefónica o de un mensaje de texto o de voz al 6688181885, o bien, si usted nos sigue a través de las páginas de Conexión Noticias, LM Noticias, la interesante FM, ahí puede plasmar sus comentarios, y por supuesto, mucho le agradecemos, comparta nuestras transmisiones. Mucho que comentar este viernes. Permítame primero saludar, por supuesto, a mis compañeros hoy en la mesa. Nora Arellano, muy buenas tardes.
1: Muy buenas tardes, Oscar, Gabriel, un gusto compartir la mesa con ustedes y saludar a nuestro auditorio sensible e inteligente.
0: Por supuesto. Oscar Martínez, buenas tardes.
2: ¿Qué tal, Gabriel? Nora, buenas tardes. Buenas tardes al auditorio también aquí de Cuarto de Guerra. Es un placer también estar con ustedes. Oye, Gabriel, sigue dando mucho de qué hablar este asunto de la de los padres de familia. Que esto es ya general, esto ya se generalizó. En que cualquier sitio, los maestros sí están en un alto riesgo. Están en un alto riesgo ya, a estas alturas.
0: Fíjate que
2: en la situación que se está viviendo, porque por cualquier situación que a los padres de familia como que agarraron un poder demasiado más allá de lo que realmente les corresponde dentro de las escuelas. Porque el maestro ya no les puede llamar la atención. Estaba viendo el caso de...
0: Yo pensé que era un meme, Oscar. Yo, la primera vez que miré la noticia, pensé que era un meme.
2: Pensabas que era cotorreo.
0: Y ahorita miré que están saturadas las redes. Ahora te lo ponemos en contexto. En una escuela primaria de Veracruz, los padres de familia están haciendo una rebelión, se están manifestando en contra del maestro del grupo, porque...
2: Y del director también, ¿eh?
0: Ya está con el supervisor. O sea, esto ya se ha elevado. Ya se ha elevado. El delito del maestro de primaria es porque les dejó de tarea a los niños, a sus alumnos, que elaboraran un croquis donde se señalara su trayecto, la ubicación de su casa con relación a la escuela.
1: Su ruta.
0: La ruta. Y que hay en el camino, o sea, el croquis, las calles. Es
1: un plano.
0: Una tarea, Oscar, tú la hiciste, yo la hice, seguramente, Nora, tú la elaboraste, algunos, muy rústicamente, únicamente con un plano en una hoja de papel, aquí están las calles, esto recorro, otros más elaborados, hasta con
1: dibujitos
0: o hasta una maqueta. Bueno, pues para los padres de familia de esta escuela primaria en Veracruz, esto es un atentado hacia los niños, afecta su integridad, pone en riesgo su seguridad, porque ¿cómo? ¿Para qué el maestro quiere saber dónde viven los niños o el trayecto que tienen los niños en su ruta de la escuela primaria a su casa? Uh-huh. Y se está generando, en redes sociales es ahorita la comidilla, la discusión, o sea, ¿qué tan bajo ha quedado ya el papel del maestro?
1: No se respeta.
0: ¿Qué tan los padres de familia tanto se quieren involucrarse en una actividad? Yo creo que esos padres de familia en su momento hicieron también, es parte, y en secundaria lo haces cuando ves los planos, cuando ves, y qué mejor que ubicarte, justamente, bueno, como un ejemplo, claro, la ruta de tu casa a la escuela, más cuando es una comunidad.
1: Es la que conoce un niño, pues.
0: Es la que conoce un niño en una colonia. Si tú ves en una colonia, pues es la ruta, es el croquis. No, pues hoy lo ven como un atentado a la seguridad de los niños. Se agrega esto que porque no es el maestro titular, es un maestro que está supliendo a la maestra titular del grupo, desconocemos cuál sea el motivo. Ah, pues ellos están interpretando ya esta situación de violencia de inseguridad hacia los niños, de acoso. Ya han subido, incluso estaba poniendo ahí que ya están subiendo las acusaciones, ya, sí, ya no solamente es eso, ya que las ven feo, que las ve con acoso, están pidiendo la salida del maestro, del director y hasta del supervisor escolar.
1: Todo eso.
2: Pero
1: todo
2: fíjate
1: eso,
2: una cosa, por un crocs. Esto, poco a poco esto vino, hace años que se ha venido presentando, no hace mucho tiempo, ¿no?, que se ha venido presentando esta situación ya de las escuelas, donde por cualquier cosa, el hecho también de que en el mundo, hay otro video por ahí, hay también acá para el lado de Tamaulipas, creo, donde a los muchachos les están cortando, no, fue en el Estado de México, donde ya no los dejan entrar si no se cortan el pelo. Uh-huh. Las niñas que no vayan con el pelo pintado, uh-huh, que lleven el uniforme abajo a la rodilla.
1: Sí, sí, un reglamento.
2: Sí, que tiene el reglamento, sí, vaya, ¿no? Y que eso es formativo. Si no respetan los reglamentos de su propia institución educativa, donde se están forjando, donde están aprendiendo, donde van a aprender lo que viene siendo
1: el orden.
2: Exactamente. Imagínate cuando crezcan, pues a donde vayan no van a respetar reglas de ninguna empresa donde vayan a trabajar, donde se vayan a forjar en la vida ya como adultos. Esto es formativo. Sin embargo, desgraciadamente se les ha dado mucho poder, demasiado poder a esta situación. Tenemos el caso de estos chamacos que golpean a las maestras, tenemos el caso acá para el lado de Querétaro, de una alumna también, o alumno no sé qué, apuñaló a una maestra, y tantos casos que se han seguido presentando. Porque ya el maestro ya perdió esa autoridad, ya perdió ese acogimiento, ya perdió ese... Es más, ya la profesión de maestro ya es un riesgo total. Verdaderamente creo que sí, las autoridades deben de poner un freno a todo esto. No sé si por ahí tengas, Gabriel, donde en Tamaulipas, en Coahuila, 21 muchachos, entre niños y entre chamacos y chamacas, a manera de juego se les ocurrió hacer un reto entre ellos de denunciar a maestros
1: acosadores, según,
2: por acoso, cuando no era cierto.
0: ¿Qué?
2: Entonces se descubrió el asunto porque ellos, al momento de subirlo a las redes, entre ellos, entre el grupo que hicieron ellos, la policía cibernética detectó ese asunto. Entonces
0: empezaron
2: a dar seguimiento, se estaban poniendo de acuerdo, y fue como se descubrió que nada más era una maldad que le iban a hacer maestros. Pero imagínate hasta dónde trasciende. Tenemos el maestro también que se quitó la vida en el Estado de México de una chamaca que supuestamente lo acusó por acoso cuando todo el mundo decía que no era cierto, que la chamaca andaba incluso en cuestiones ya de otro tipo. Ajá. Entonces, ese es el riesgo de que si el maestro les cayó mal, que si el maestro, los maestros o la maestra les hizo, lo reprobó por alguna causa o le llamó la atención. Hay padres de familia que han ido a golpear a los padres de familia.
1: A los maestros.
0: Los maestros.
2: Sí, a los maestros. Entonces, fregado, esto ya rebasó un límite completo. Estamos a merced de lo que la gente acuse. Y en México es al revés de otros países. Aquí primero se juzga y después se investiga.
0: ¿En qué momento se perdió el respeto hacia el maestro, el reconocimiento al papel del maestro? ¿En qué momento los padres de familia ya dejaron de ser coadyuvantes en la educación y convertirse en fiscales de dar seguimiento y ir en defensa del alumno, del hijo, cada vez que se le llama la atención o se le quiere orientar o encauzar por otro camino, ¿no?
1: Pues yo creo que es una mezcla de muchas cosas. Una de ellas es que desafortunadamente no aprendemos a querer, ¿no? Y muchas veces los padres, la forma de querer a los hijos es sostener con ellos una falsa realidad, ¿no? Y decir, yo te protejo porque te quiero, sin darse cuenta que al hacerlo también lo están dañando, porque no siempre se actúa con justicia y se actúa con orden. Uh-huh. Ahorita que hablabas esta parte de las escuelas, si un muchacho no aprende el orden, la disciplina, ¿cómo lo va a reproducir? ¿Cómo va a formar una familia? ¿Cómo se va a comportar en un trabajo? ¿Cómo va a estar frente a la sociedad si no ha aprendido lo más elemental del respeto, del orden en, claro, sociedad? Y parte de las escuelas es eso, ahora te dicen, no, es que es elección, no lo puedes, tienes que, no, vas a una institución, te inscribes para obedecer ciertas reglas. Entonces no debemos de caer en el asunto de esa exaltación de la libertad, porque en realidad no le estás negando ningún derecho, lo estás ayudando a formarse ya fuera de la escuela. En su tiempo libre actuará como considere o en su familia, pero en la escuela tienen que respetarse reglas, como la pongan, porque es la formación del educando. Y lamentablemente todo empieza, sí es cierto, continúa la escuela, pero ¿dónde empieza la primera educación? Es en la casa, y si en la casa lo que te están reforzando es que tú te burles, que tú abuses, que no hagas caso, porque siempre va a haber alguien que levante la mano por ti, pues no puede darse la figura del respeto ahí.
0: Totalmente, pero bueno, ya hablando de otros temas, y quienes sí están haciendo la tarea son estos niños que quieren ganarse estrellita en el proceso interno de Morena, ¿no? Estos sí parece que están mejor portados.
1: Niños y niñas.
0: Niños y niñas, que ya ayer se abrió la convocatoria para la elección de coordinadores municipales de la defensa de la transformación de la soberanía. Que no, ahora, Oscar, todos, y para facilitarle el entendimiento a nuestro auditorio, no es otra cosa más que quienes quieran ser candidatos, pues, de Morena a las alcaldías, que no son los tiempos, que por eso no pueden decir que quieren ser candidatos.
1: Pero
0: no.
1: Coordinador igual a candidato.
0: Así es, quieren ser coordinadores, no, candidatos no, coordinadores. Bueno, pues ya hay destapes, ya, bueno. Es un proceso que se está haciendo, un registro que se está haciendo por vía electrónica, a través de un portal.
1: Pues, sí, ya no hay comités locales para
0: hay
1: votar.
0: Hay muchos que ya lo hicieron, pero que no lo han hecho público esto. Hay otros, por ejemplo, Ana Ayala, que estuvo en su oficina, hizo el proceso y luego de ello salió a una reunión que tuvo con sus seguidores, la acompañaron de alguna manera, ¿no?
1: A este
0: registro virtual.
1: Ay, Dios.
0: De alguna manera la acompañaron a este registro virtual.
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0: Ana Ayala, que de diputada federal, pues quiere hoy pelear la presidencia municipal de Ahome. Bueno, ella teóricamente tiene 6 años, ¿no? Recorriendo el municipio. Y como representante.
1: Trayendo obras y
0: trayendo gestiones y. Ajá. Teóricamente. Sí, estamos hablando en teoría. O sea, una cosa es la teoría, otra cosa es la práctica, ¿no? En teoría ya tiene seis años siendo defensora, gestora de todo el municipio de Ahome, porque es el que abarca el segundo distrito electoral.
1: Sí, aliada de los productores, sí, de los pescadores.
0: Bueno, pues así es una de las que se registró. Ella sí con bombo y platillo, ya convocó a su gente. ¿Quién madrugó? ¿Quién fue el primer registro ayer que se abrió? Es el abogado Carlos Roberto Valle Saracho. Él ya también se registró por Morena. Él inicialmente llegó al Cabildo como regidor por el PAS. Después, en esa transición que hubo para la segunda administración de Gerardo Vargas, ya convertido en morenista, pero ya no le alcanzó para ser regidor. Pero bueno, hoy la busca. Sixto Rosas también se registró, es un profe de acá del Carrizo, que fue director de educación en el Ayuntamiento de Ahome. Durante todo el sexenio de Mario López Valdés, jefe del departamento de CEPIC aquí en el municipio de Ahome. Quien también ya se ha registrado es Isaura Salas. Ella por un tiempo fue coordinadora de los programas del bienestar, ¿no? Cuando aquella superdelegación, cuando el bienestar se convirtió en la superdelegación con Jaime Montes,
1: en ese tiempo
0: estuvo Isaura Salas. Es de las morenistas, ¿no? De origen, Isaura Salas. Son los nombres que hasta el momento sabemos ya se han registrado. Hay otros nombres que se mencionan. El alcalde Antonio Menéndez en entrevista decía ayer que todavía no decidía si se registraba o no, porque dentro de las novedades de esta convocatoria es de que ya no va a ser precisamente por encuesta. Puede ser una manera, pero no hay definición, no se define en la convocatoria cómo se va a elegir al
1: coordinador municipal.
0: Van a ser sondeos de opinión en algunos casos, otros casos van a ser designaciones, pero sí se está permitiendo la reelección. Pero en el caso de, hay que anotarlo, en el caso de Antonio Menéndez, si se registra y se anima, no sería reelección, porque él está cubriendo un interinato.
1: Sería un primer periodo para él.
0: Sería un primer periodo, ahí no tendría él esa. Lo único que sí descarta esta convocatoria de Morena es el nepotismo. Ahí sí, los actuales alcaldes no pueden promover candidaturas de algún familiar cercano, porque eso sí no. Ahí sí no está permitido.
1: No.
0: Eso sí no.
1: Están guardando el punto.
0: Ese punto sí lo están guardando. Pero bueno, vamos a ver quién más se anima a registrarse. Saludos a Paco López González. Dice saludos al Cuarto de Guerra, en especial.
2: Saludos, amigo.
0: Al vecino
1: saludos,
0: también.
1: Francisco.
0: Paco, también al vecino. Aquí a Oscar.
2: Que nos saludamos todos los días.
0: Ah, con razón. Eduardo Sánchez Leiva, buenas tardes a la mesa. Dice, sería bueno saber dónde ha estado esta señora Ana Ayala. Yo la recuerdo de tesorera del nefasto Chapman y su premio a diputada, donde después de 3 años logró y buscó y la reelección y hoy cumpliendo 6 años. Ahí está Ana Ayala. Hoy quiere ser candidata a la presidencia municipal de Ahome.
2: Que por cierto, sí, ayer, antier, sacó una... sacó entre sus seguidores que era la que iba punteando supuestamente en las preferencias aquí en Ahome para la presidencia municipal, para ser la coordinadora de la
1: defensa.
2: De la defensa ya única, ¿no? Para la presidencia municipal. Pero lo que presenta son unas encuestas donde sea no dice el nombre, sino dice si hoy fuera las elecciones para presidente municipal, ¿por qué partido votaría usted? Y lo aparece Morena, PRI, PAN, y aparece Morena. Si hoy fuera las votaciones para, si hoy fuera el proceso ya para este diputado local, aquí Morena, o sea, son 4, pero siempre se pone ella, pone la figura de ella y pone su...
1: Pero hacia el 27 que ella es la que va ya, y no son actos anticipados de campaña.
2: No, de ninguna manera, o sea.
0: Eso en Ahome, siguiendo con los registros. Saludos por acá, Iván Soto, allá en el Fuerte, al propio Luis Alberto Lugo Gagiola, que por cierto, en estos momentos nos dicen, está agarrando sus cachivaches, porque ya renunció, ya presentó su renuncia como secretario del Ayuntamiento del Fuerte, porque también se va a registrar él a la presidencia.
2: Hoy en la mañana dio a conocer eso, ¿no?
0: En sesión de Cabildo.
2: Sí, en sesión de Cabildo.
0: Sesión de Cabildo, ahí presentó su renuncia. Y en ese momento pues ya está dejando la oficina porque aclara...
1: Fue muy aplaudido.
0: Nos aclara, no es licencia. Él está dejando el cargo para ya no volver. Salvo, lo haría, si las cosas se le dan, a la oficina continua, a la de la presidencia municipal.
1: Ajá.
0: ¿Eh? Luis Lugo
1: No va a ser como el Mazatlán que recontrataron, ¿no?
0: No, él no, se va.
1: Dijo que ya no.
2: Él se va. Acá es otra situación, o sea, ya la que había pedido licencia fue la presidenta municipal.
0: Que por cierto, no va a pedir licencia, pero en su momento va a tener que volver a pedir licencia porque dicen que se va a registrar, ¿eh?
1: Ah, sí, puede para el segundo periodo,
0: puede para el segundo periodo, hay reelección.
1: Se está cayendo más
0: atrás. Hay reelección.
1: Se está cayendo.
0: Se está cayendo la situación que ahorita vamos a tocar de la violencia,
1: sí,
0: ¿no?
1: Sí, no.
0: Pero bueno, en el Fuerte, quien también parece se va a registrar, bueno, ya lo anunció, es Mayra Osorio, la actual síndica procuradora. Ella, contrario a Luis, ella no tiene que renunciar.
1: No, cargo de elección popular.
0: Ella se queda como... Síndica procuradora
1: y sigue el proceso.
0: Otro que posiblemente participe en el proceso, no lo ha confirmado, es Omar Castro, él es regidor, él tampoco tiene que renunciar, él también puede participar en el proceso. Otra que ha anunciado que está ya analizando y sí tendría que renunciar es la directora de la Escuela Normal Experimental del Fuerte, Maribel Vega, que también tiene pues de aquí al 10, todos ellos tienen de aquí al 10 para formalizar sus registros.
1: Pues o sea en que... el caso de Maribel casi de forma natural yo creo entraría porque lo ha buscado durante mucho tiempo y su perfil y lo que representa y lo que es pues
0: sí.
1: como otra forma, ¿no?
0: Sí, la verdad que ahí. Con mucho trabajo de gestoría, aquí lo curioso, pero bueno, esos son los nuevos tiempos de la política, ¿no? Que una posición que en su momento ella buscó por un partido, hoy la van a estar buscando pues por otro.
1: Sí,
0: pero
1: pasa.
0: Bueno, sí. Igual cuando Maribel Vega era candidata a la presidencia por el PRI, PAN y PRD, Luis Lugo era parte de esta planilla, ¿no?
1: Pero sería renunciando pidiendo licencia a ella al cargo o un permiso.
0: La convocatoria establece esas dos posibilidades también. Digo, es una convocatoria muy...
1: Light,
0: sí.
1: Acomodada.
0: Maneja licencia, el funcionario tiene que pedir licencia, renuncia del cargo. O sea, puede manejar las dos cosas. Ahora sí que depende cómo se den los arreglos políticos, ¿no?
2: Sí, cada uno depende también del presidente municipal, porque depende.
0: No,
1: porque el caso de Maribel es estatal,
0: ¿no? En el caso de Maribel es...
2: En el caso de los municipios, si algún funcionario quiere participar, puede pedir licencia o renunciar, pero también depende si el otro dice, pues, o renuncias.
0: Sí,
2: o,
0: sí, hasta el momento todo ha sido renuncias. Aquí nomás los dos que se fueron porque quieren la Diputación Federal, Ariadna Carrera y este chavo Alfonso Higuera, tuvieron que renunciar.
2: Sí.
0: Pues, claro que también pueden regresar después, o sea.
1: Sí, no impide.
2: No puedes volver a contratar.
1: No impide, pero lo quiso hacer el secretario como un signo de seguridad, es, ¿no? O sea.
0: Yo renuncio.
1: Voy seguro y.
0: Sí. Aquí, bueno, al igual que en todos los municipios, ¿no? Un factor que va a ser preponderante en la definición de los candidatos es el género.
1: ¿Ah, sí? Todavía no se determina. Falta eso.
0: O sea, aquí puede haber municipios donde haya 5 hombres registrados y solamente una mujer, pero el partido diga...
1: Toca mujer.
0: Va a ser esa única que se registró. Aquí, esa situación. En Guasave también, fíjense, en Guasave uno de los primeros que se registró fue el exalcalde Martín Ahumada.
1: El doctor
0: que acaba de dejar el cargo.
1: Ya lo había cantado.
0: Que se quería registrar. Él fue.
2: Es que es muy bonito. Ser funcionario. Digo, eso de servirle al pueblo.
1: Es un honor.
2: Sí. O sea, velar, no dormir en las noches, estar al pendiente de todo lo que le pueda
1: pasar. El orden,
2: pasar, y estar al pendiente de todo lo que ocupe la ciudadanía.
1: Sí, gestionar.
2: Tú con mucho amor, cariño y respeto, sobre todo, pues, gran atención que puedas tener para tus conciudadanos, ese es importantísimo, eso sí, cómo no.
1: Sí.
0: Bueno, vamos a ver qué dicen los guasavenses, ¿no?
1: ¿Y quiénes más están en Guasave?
0: En Guasave, quien hoy renunció, acaba de renunciar, es el secretario del ayuntamiento de Guasave, Feliciano Valle.
1: ¿Y tenía que renunciar también o pidió?
0: Creo que también pidió fue renuncia.
1: También como dice.
0: Como una manera de mandar un mensaje.
1: Sí, él también está mandando un mensaje.
0: Pide licencia, dice, entonces este
1: no está seguro, está seguro. Si renuncia, que sí está.
0: Sí, sí.
1: También ya de mucho tiempo atrás trae un empuje, ¿verdad? Ya no Valle de que
0: él hace 3 años se manejaba que era el candidato porque él era el diputado
1: local.
0: Por cierto, el único diputado priista electo
1: en aquella elección.
0: En aquella elección, ya. Hace 3 años ya en las huestes morenistas, en las huestes morenistas como secretario del ayuntamiento, y desde entonces se le perfilaba, ¿no?, a Feliciano como el virtual candidato, pues hoy ya se registró.
2: Tengo entendido que estos gente que se está registrando, tiene aquí hasta el 18, ¿no?
0: Al 18, sí tiene aquí el 18.
2: De aquí al 18, pues tienen que ser recorridos por territorios, ¿no?
0: No, o sea, de aquí al 18 es el registro.
2: Sí, claro.
0: Y
2: los que se van registrando.
0: Tienen de a partir de su registro hasta el 31 de diciembre, hasta entonces, no es fecha límite.
2: Límite.
0: Puede ser antes. Pero hasta entonces se van a dar los anuncios de las definiciones de Morena.
2: Y mientras
1: se van a hacer.
2: Mientras tanto, ellos tienen que estar
0: recorriendo.
1: ¿Pero para qué si no va a haber este?
0: Presidiendo asambleas informativas.
1: Pero
0: llevando el mensaje.
1: Pero si los que con los que vas a reunirte no van a decidir nada. O sea, ¿cuál es el propósito?
0: Sí, porque son. Acuérdate que en Morena.
2: Acuérdate que Morena.
0: La ciudadanía es la que elige.
2: La democracia.
0: Encuestas de Morena.
1: No.
0: Tienen que salir a convencer a los morenistas. Además, no nada más a los morenistas, Nora. Porque Morena dice. Las encuestas son casa por casa y hasta los que no comparten con Morena también pueden dar su opinión.
2: Esto es una réplica exacta de lo que es en un proceso ya de precandidatos.
1: En el marco electoral constitucional.
2: Claro,
1: electoral constitucional.
2: Que sería por ahí en enero, pero esto inicia desde ahora. Pero fíjense una cosa.
0: Pero es que no es una candidatura, están buscando coordinaciones.
2: Pero varios de los que se están registrando tendrán el pecunio suficiente como para andar, por ejemplo, a Ome, andar recorriendo hasta las Lajitas.
1: Pero si no hay pecunio, hay ilusión, Oscar.
0: Así es.
1: Si yo llegara un portón, bola.
0: Bueno, pues hay que preguntarle a
1: Carlos. Que no puede hacer la suerte ahora, por favor.
0: Esa es la tarea que ellos están asumiendo, pues, la promoción de Morena. Andan repartiendo el
1: periquito
0: sí. La gente tiene que leer, tiene que estar enterada. Y qué mejor momento es.
2: Revolución 3.0, ¿cómo se llama?
0: Regeneración. Tienen que repartirlo, las asambleas informativas que tienen que hacer, porque de aquí a diciembre. Sí, el asunto económico, pues es un factor, ¿no? Pero si se están metidos en esto, es porque deben de traer.
1: Guardaron su bolsita.
0: Sí, o sea, porque si no traen dinero y quieren hacer ahorita coordinadores y después candidatos, pues con qué ojos, ¿no? No les va a alcanzar, o sea. Esto cuesta.
2: De modo, pues a guarachearle.
0: Esto cuesta.
2: Imagínate encontrar un candidato de aquí a Alquizamuri a Chanclazo Limpio.
1: No. Con el calorón. No, para que eso, no se va.
0: Para eso tienen amigos que los apoyan también. Ajá. En un proyecto.
1: Simpatizante.
0: Ajá. Sin ningún compromiso posterior.
1: Nada, sin contrato.
0: Así es, no. Y que te tienen que mantener, en el caso, por ejemplo, de los funcionarios que ya tuvieron que renunciar, esos amigos los tienen que mantener de aquí hasta que inicie la constitucional, que es cuando legal y oficialmente ya podían tener ellos recursos para hacer campaña.
1: Sí,
0: que también eso también está mucho en duda, porque realmente los partidos políticos no pagan a los candidatos.

0: Por ejemplo, uno que es regidor, alguien que sea regidor y quiere participar.
1: ¿No, pues van a seguir?
0: ¿Cuántas despensas les entregan?
1: ¿Y van a seguir las entregando?
0: ¿A los regidores?
1: Sí.
0: Para que ellos repartan.
1: Y van a recorrer su municipio con la gasolina que les dan como regidores.
0: Sí. Fíjate la desventaja y al que quiera ser.
2: Sí, no hay equidad.
0: No hay equidad.
1: Pero como son regidores, no van a andar promocionando, se van a andar haciendo su trabajo de representantes populares. O sea, no creas que porque van a andar entregando una despensa van a decir, te la doy para que votes por mí en la encuesta.
0: No. Ese es el mal pensado.
1: Sí, claro. Es un acercamiento de las asambleas. Pues así las cosas en Morena. ¿Qué les digo?
2: No, pues el factor democracia, impulso a la democracia.
0: Factor sinvergüenzada.
2: No hay. No existe el factor.
1: Esas son. No. Y bueno, a esperar quién más vaya a registrarse, cómo vaya a salir Morena de este proceso, porque hay quienes, y hay que decirlo, hay quienes que sí están participando y se van a registrar y se están registrando seguros de que tienen la capacidad suficiente, seguros de que Morena se las debe para ser candidatos y
2: ejercer. Que el pueblo los reconoce.
1: Entonces, ¿cómo va a salir Morena después de este proceso, no? Si quienes no sean beneficiados con estas encuestas, donde en algunas partes no van a hacer encuestas, si van a estar conformes, ¿no? Y hay otros, hay que decirlo también claramente, hay otros porque ellos mismos lo dicen, se están anotando, pues a ver qué cachan, ¿no?
2: Sí, que pueda pasar.
1: Sí, o sea, el chiste ahorita es que me vean, me registro, y pues ya ahí a lo mejor eso me va a servir para una candidatura a regidor.
2: ¿Puedo pedir otra cosa después?
1: Sí. Candidatura a regidor, o bueno, me aprovecho para negociar y que me aseguren un sueldito, una posición en el gobierno.
2: Una si llega
1: a ganar Morena, o sea, hay quienes, y hay otros que sí lo hacen con una intención más.
2: Sí, se ponen en la mira, pues, para ser elegibles de algo. Sí, o sea, así están.
1: Pues, esa es
0: la democracia mexicana en
1: toda la democracia en Morena.
2: Es Morena.
0: Mexicana actual por Morena.
2: ¿No? Sí.
1: Porque hay otro factor que también los morenistas deben tomar en cuenta. Las alianzas que se vayan a hacer.
0: Porque ahorita es ahí un punto muy, muy álgido donde puede explotar la bomba de manera.
1: Pues imagínate, de implosión, vaya. Juan Pérez en el municipio de San Juan de los
0: Tanates.
1: Sí, de por allá. Pues va a trabajar arduamente, va a estar haciendo recorridos, se va a ganar la confianza tal vez de sus compañeros morenistas y a lo mejor hasta de la propia sociedad, va a ganar la encuesta y que de repente le diga el partido, sí, pero en las negociaciones este municipio no va a ser para Morena, va a ser para el Verde, va a ser para el PT. Entonces todo lo que tú hiciste, pues muchas gracias.
0: Fíjate, se está manejando que de Morena. Dicen, van a ser tres mujeres, ¿no? Tres mujeres, un varón.
1: En el caso de los cuatro principales municipios de Sinaloa. Ahome, El Fuerte, Choice.
2: Dos y dos. ¿Eh? Pero la mujer tiene la prerrogativa. Que
0: sería Mazatlán, Culiacán, Ahome.
1: ¿No? Iguazabe.
2: Iguazabe. Okay. Son los cuatro.
1: Deben de ser, dice que deben ser dos y dos. Okay. La coordinadora estatal, Imelda Castro, en alguna entrevista dijo, no, van a ser tres y uno. Es lo que dijo ella.
0: Fue lo que dijo.
2: Que tienen que ser mujeres porque en caso de hombres no se
0: vale. En los municipios fuertes.
1: Sí.
0: Okay. Y los municipios que supuestamente son débiles. Vamos a incluir el fuerte.
1: Ahí mantienes la equidad. Tienes que mantener la equidad. O sea, al final tienes que mantener. Son 20 municipios. Tienen que ser 10 hombres y 10 mujeres los candidatos. Mínimo.
2: Máximo 10 mujeres.
1: Máximo 10 hombres. Mínimo 10 mujeres.
0: Es la representatividad, por ejemplo, en Concordia, por decirte algo.
1: Sí.
0: O en
2: San Ignacio.
0: En el Ota, pues ya sabemos. En este, en el Rosario. Ahí, ¿cómo se lo van a definir? Si le van a dar, por ejemplo, mujer, vamos a poner a Mazatlán.
1: Sí.
0: Y en el Rosario, que está pegado.
1: No tiene.
2: Lo geográfico, ¿no?
1: No importa lo geográfico.
0: No. Pero en cuestión también es definitivo para saber si va a ser mujer o varón.
1: No, o sea, pues lo que tiene que cuidar los partidos
2: es la bolsa de todo.
1: Sí, o sea, lo que tiene que cuidar los partidos políticos son esos cuatro municipios primero. Porque esto se hizo, Nora, tú seguramente estás más enterada, ¿no? De una manera de asegurarle a las mujeres espacios importantes.
2: Sí, respetar
1: porque
2: la paridad.
1: Porque antes los partidos políticos, cuando empezó esto de la paridad, sí, claro que sí, le vamos a dar. Y le daban todas las zonas cerradas, sí.
0: A eso me refiero, para esto puede suceder aquí.
1: Por eso se aplicó esta
2: norma, criterio, pues,
1: de que en los cuatro municipios tiene que haber dos hombres.

0: dos mujeres y ya el resto
1: igual dividido,
0: son seis,
1: ocho,
0: no, son,
1: son 20, quítale 4, 16, 8.
2: Próximo a ser 21.
1: 8 y 8.
0: 8 y 8, sí, sí. Son 16 los que quedan, pues.
1: Sí.
0: Son 16 los que quedan. Y ahí también tiene que hacerse la misma.
1: Ejercicio.
2: Y próximo a ser 21 en el municipio de Sinaloa, ¿no?
0: Mande.
2: Próximo a ser 21 municipios en Sinaloa.
0: ¿Por qué?
2: El Carrizo.
1: Ah, bueno. Topolobán, Topolobán.
0: Sí, o sea, entonces, esa es la cuestión. Es otra cosa que tienen que cuidar. Pero bueno, saludos a Arnoldo Davison Vega, también acompañado. Muchas gracias. Vamos a hacer una breve pausa. Regresamos.
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5: Las 6 de la tarde con 35 minutos.
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0: Continuamos, gracias por sus comentarios, sus participaciones. Y le digo esto en tema político. Se va a poner más candente, tenemos hasta el 18 todavía, toda la próxima semana, para conocer quiénes más están dispuestos a sacrificarse, ¿no? Por Morena, para
2: ser ese amor.
0: Coordinadores, no candidatos, uh-huh. Coordinadores de la defensa, de la transformación.
1: De la cuarta transformación y la soberanía nacional.
0: La soberanía nacional, vamos a ver.
2: Sentir ese amor por el prójimo, sí, que les entra de la noche a la mañana, ese fervor por la protección del, sí, del conciudadano, ¿no?
0: Vamos a ver quiénes más se apuntan. Pero bueno, en otros temas, ayer Sinaloa vivió pues una jornada muy disímbola, ¿no? En sus extremos, mientras aquí en Los Mochis teníamos la visita del nuncio apostólico, el representante del Papa en México, pues, con reuniones con la feligresía católica, con empresarios, con agricultores, una misa en el Centro de Usos Múltiples, una misa por la paz.
1: Un mensaje
0: justamente en ese sentido, ¿no? Del nuncio, de que todos nos sumemos a estas tareas para regresar la paz, no solamente a Sinaloa, sino a México. Pues en el sur, pues la guerra desatada en el centro penitenciario, ahí en el castillo, en Mazatlán, en un día de visita, estaban las familias visitando a sus familias ahí internas, a sus familiares internos, cuando se da esta balacera, 9 reos muertos y además un niño de 2 años, un niño que fue a visitar a su papá,
1: seguramente,
0: ahí en prisión, y que también pues, es alcanzado por las balas. 10 muertos y todavía hoy, 2 reos más.
2: Hubo una refriega el día de hoy, en la mañana, hay 2 muertos más.
0: ¿Quién manda en los penales?
2: Fíjate que esto de los penales siempre ha sido una situación. ¿Te acuerdas tú de aquella, cómo le llamaban? No, que no hace muchos años, por cierto, que en Culiacán, esa banda, la banda de negro también, muy parecida a la de aquí, que salían en las noches a delinquir, ¿te acuerdas?
0: Y salían del penal.
2: Salían en la noche y en la madrugada regresaban, en la mañana regresaban.
1: Salían a trabajar.
2: Salían a trabajar. ¿Cuándo fue? Hace como unos, ¿qué? 10 años, 12 años, más o menos. Un poquito más, no recuerdo, que sucedió esto en Culiacán. Y esto te habla precisamente de que quienes están al interior del mismo, pues son los que gobiernan, los que mandan. Mira, nosotros recibimos información diaria, Gaby, creo que tú también, de lo que viene siendo la Secretaría de Seguridad Pública del Estado. Y entre ellos, todos los días, hay inspecciones en el penal de Aguaruto.
0: Sí.
2: Pero resulta que todos los días hay armas.
0: Todos los días
2: decomisan armas.
0: Armas, drogas.
2: Entonces, de un día para, o sea, que por un lado están revisando y por otro lado están entrando armas al penal, porque otro día regresan y vuelven a encontrar armas.
0: Sí, sí.
2: De todo tipo. Celulares, puntas y, ¿cómo se llama? Bloqueadores de señales y no sé qué más. Todos los días.
0: Y lamentablemente, la guerra que por más de 2 años estamos viviendo en Sinaloa, pues también se está trasladando a los penales, pues.
1: Pues sí, pero entonces tú te preguntas, la fuerza del Estado, ¿dónde está? O sea, el Estado como concepción de orden, ¿no? De población, territorio, gobierno, lo que es el Estado. O sea, no tenemos entonces la fuerza del
2: pero
1: Estado.
2: Pero ¿sabes qué pasa ahí? ¿Te acuerdas que se hizo el penal de Angostura? Supuestamente un penal federal.
0: Uh-huh. Sí, en Culiacán, en Guasave.
2: Que se suponía que iban a llevar a los reos de delito federal, como el caso Narco. Bueno, Culiacán, Mazatlán, no sé qué pasó con ese penal, que creo que no está funcionando, o dejó de funcionar, no se usó para lo que realmente se había construido.
1: Ahí tenía juzgados también.
0: No, el de Guasave está funcionando como penal federal.
2: Porque si vemos que detienen a personas por orden federal, lo llevan a Guaruto, o lo mandan a Mazatlán. Y esas famosas
0: reyertas. En Noches tenemos mucho reo federal también, sí, o sea, también. No todos están en este.
2: Y esas reyertas que tengo entendido de ahí de Mazatlán, las que han sucedido en Culiacán también, son porque se encuentran personas que están recluidas en el mismo penal de los bandos contrarios.
0: De los que están
1: en guerra. Y hacen los enfrentamientos, Pero bueno, que no somos capaces.
2: Estoy de acuerdo contigo.
1: No somos capaces de tener autoridad policial con esas características, la Guardia Nacional que tanto ponderaron para tantas cosas, que la meten en todas las tareas también. el propio ejército. O sea, no tenemos, debemos tener como Estado mexicano las armas, la policía capacitada, el compromiso de salvaguarda de los derechos ciudadanos, ¿no? Y la gente que está ahí, pues lamentablemente debe perder derechos ciudadanos porque delinquió, pues. Entonces debe a la sociedad, está pagando una deuda con la sociedad por su comportamiento, pero ¿cómo lo vas a recapacitar?
2: Tú dijiste algo muy importante ahorita, dices, esa persona debe perder sus derechos, ¿qué?
1: Ciudadanos. Ciudadanos,
2: ok. ¿Sabes que puede votar?
1: No puede votar. No puede votar.
2: ¿Qué dijo López Obrador?
0: Había una propuesta. No puede, ese amigo. No, había una propuesta, pero no. No.
1: Ese no está complicado.
2: Él quería darle
1: el voto.
2: No, pero
0: él sí quería.
2: No puede.
0: Imagínate, los candidatos van a ir a los penales a hacer campañas, pues.
2: Porque la Chema todavía sigue
1: con eso. Quería a pedir el voto y entonces te hago el favor de
0: votar. Había, hubo intento, afortunadamente.
1: Es una locura.
2: Pero que dijo que eran personas.
1: Pero es una locura.
0: O sea, fíjate, y coincido mucho contigo, Nora, si el Estado, toda su fuerza, no puede controlar este pedacito de terreno.
1: De penal.
0: Que ellos ahí deben de tener todo control total, o sea, este es un área.
1: Hectáreas,
0: este es un área donde no debe moverse nada sin que ellos, sin que el gobierno, oye, imagínate, pues, cómo controlar.
1: Oye, pero, todo el Estado. Pero a ver, ay, ni mono, imposible no pensar en Bukele con todo lo que.
2: Es que si es
1: sí. Pero, a ver, con lo que hay ahora de tecnología, ¿no? Las cámaras, pues tantas cosas.
2: Tienen mayor tecnología. Tienen mejor tecnología.
1: Sí.
2: Quienes delinquen.
1: Pero el Estado debería ser, es lo máximo, pues. Es lo máximo. No debería de dejarse. Lo que pasa es que, pues está infiltrado el Estado.
0: O sea, ¿cómo entran esas armas? ¿Cómo entran esas armas a los penales?
2: Sí, sí, y no sí, son pistolitas.
0: Si tú vas de visita,
1: las meten que no son revisados, Gabriel. O sea, ¿quiénes no son revisados? Los que trabajan ahí.
0: Sí, porque si tú vas de visita a ver a algún,
1: no,
0: algún
1: no familiar, te escuchan todo.
0: Así es, o sea, es
2: por orden de
0: el
2: asunto.
0: No,
2: o sea,
0: entonces, ¿cómo entran las armas?
2: Entran precisamente porque hay una complicidad interna.
0: Por sí.
2: Esa es la única razón. Y desgraciadamente hemos visto que han matado a celadores o celadoras que no se han prestado para ese juego y que desgraciadamente pagan con la vida, porque pues ahí también les dicen.
0: Pero hoy también, pues, víctimas inocentes, este niño de 2 años, o sea,
1: sí, es que
0: la verdad,
1: la sociedad tiene que preguntarse por qué estamos tan podridos, bueno, pues.
2: Cada cabeza es un mundo, ¿no? Dice que la señora le dejó su niño al señor que para ir a traer al otro que estaba afuera, ¿no? Mientras tanto. Sí, o
1: sea. Y también el señor murió.
2: No sé, señor, no sé. Pero lo que sí es un hecho es que, ¿cómo es posible que si en un día de visita se presenta este tipo de situaciones en todo un penal de alta seguridad como el de Mazatlán, donde hay familias enteras?
1: Pues eso pero no hay sentimientos.
0: La falta de códigos, gente, o sea, ya no hay pues, códigos entre los
1: de respeto, grupos,
0: ya no hay.
1: No hay ética.
0: Porque efectivamente, como tú dices, o sea, si fueran un poco pensantes y se preocuparan por los seres, o sea, está bien, una cosa es que ya me ordenaron, voy, tengo que matar a, porque es del otro bando, bueno, las noches, las madrugadas, o sea,
1: sí, cuando no haya
0: un día de visita que se dé
1: familiar.
2: Fíjate, ¿te acuerdas del altiplano, no? El altiplano es la máxima seguridad.
1: Era el Moloya.
2: ¿A quién sacaron muerto de ahí? ¿A Ceja Güera?
0: Sí.
2: Levantaron un día para salir del penal. Sí, ya. Y ahí mismo lo mataron adentro. O sea, dices tú, caray, si es el de la máxima seguridad, ¿cómo le llegó el arma?
0: Las dos fugas del Chapo fueron una clara muestra de que ni esos penales de máxima seguridad. Ahorita, ¿para qué están sirviendo esos penales? Para mandar ahí a los enemigos políticos.
1: Nada más.
2: Eso es.
1: Nada más.
0: Rufo Apple acusado de un delito, pues no grave, o sea, todos los delitos son.
1: Hasta cierto punto.
0: Ahí cayó.
2: Que le quieren meter toda la carga a esa carreta de lujo por el Super Huachicol cuando todo lo que brota va camino a Palenque, ¿no?
1: Así es, correcto.
0: Sí,
1: o sea, no, pero desvías el tema y ya no lo toca, entonces ya no habla, ¿no? Como ya no hablamos aquí del gobernador, no habla de nada, ¿por qué? Porque ya la conversación la mandaron para otro lado y todo el mundo ya entra a una normalidad que todo el mundo tranquilo.
0: Es que no pasa
1: nada.
0: Es que no pasa, ese es el detalle, Nora, que no pasa nada. Hace unos días un grupo de ciudadanos sinaloenses fueron al Senado a querer presentar un escrito, unas firmas que se elevaron a nivel nacional pidiendo la destitución de Enrique Insunza. No se les dejó entrar primero, tuvieron que subirse como carro sardina al carro de la senadora Paloma Sánchez, ni así pudieron ingresar, hasta que ya tuvo que intervenir el presidente de la, del Consejo del Senado. Presentan las firmas, no las reciben ni Morena, ni Movimiento Ciudadano, ni el PT, ni el Verde, únicamente el PRI y la senadora del PAN, Lili Téllez. Y hoy el Senado determina.
1: Ni Movimiento Ciudadano.
0: No.
1: ¿Y eso?
0: Ni Movimiento Ciudadano. Y hoy el Senado determina que no procede esas firmas.
1: La solicitud no procede.
0: Que no procede la solicitud.
1: Que no te dando lata.
0: Y el señor está muy bien ahí.
2: Para que te des cuenta. Para que te des cuenta que la opinión ciudadana se la pasan estos tipos por el arco del triunfo, donde para ellos nada más la única verdad y la única realidad de México es la de ellos, y ellos la distribuyen hacia el resto de la población, nada más. La única visión y realidad de México es la que miran los diputados y senadores de este grupúsculo que está ahí, como el PT, el Verde, que es un parásito, siempre ha sido, no igual que el PT. Pero a mí lo que me llama la atención es que el MC se haya sumado a ese tipo de...
0: Nada más salió Paloma Sánchez.
1: Me sorprende.
0: De hecho, de los senadores del PRI, únicamente salió Paloma Sánchez, quien los acompañó en una conferencia de prensa, y Lili Téllez salió también a recibirlos, cuando había ese zipizape que no los dejaban entrar, y fueron los únicos dos que dieron la cara.
1: Los demás no.
0: Y dicen la gente que fue, que había mandado previa solicitud, o sea, estaban enterados todos de que iban a ir.
1: No fue sorpresa,
0: pues no fue sorpresa, avisados. No estaban avisados.
1: Pues le dieron chance a que se prepararan, pues.
0: Y corrieron. Y hoy ya dijeron que
1: si no. Si hubieran entrado discretamente uno, ya se juntan adentro, pero bueno.
0: Pero ya dijeron que hoy no procedía esa solicitud.
1: No, o sea,
0: no son los suficientes. El pueblo no es el que manda, como dice Oscar.
2: ¿No?
0: Bueno, Alejandro Caro Corona.
2: No les conviene.
0: Desde Badiraguato, dice: hoy viernes 9 de octubre es Día del Empleado Administrativo de la UAS. Muchas felicidades. Por supuesto, para las secretarias, bibliotecarios, intendentes, pintores. Y también nos pone el día que dice que la madrugada del domingo, para el lunes, bueno, la noche del domingo para amanecer el lunes, estará lloviendo muy fuerte en los 20 municipios de Sinaloa. Porque ya ven que anda este Simón, ¿no? Este huracán.
2: Este Simón anda bien loco, ¿eh?
0: Que según el meteorólogo Alejandro Caro, saldrán, el ojo del huracán estará en El Dorado, Culiacán y Badiraguato, en esa zona centro de Sinaloa. Podría tener repercusiones de lluvias también para la región. Y para José Juan Ayala y Nora Alicia Arellano Camacho, así le puso
1: Chávez.
0: Mañana sábado en el clásico tapatío ganará la Chivas del Guadalajara 3-2 al Atlas, y el Monterrey ganará 4-2 a las Gallinas Amarillas del América.
1: Ahí es lo que dice
0: Alejandro Caro Corona. Que bueno, están muy atentos, ¿no? De la trayectoria que pudiera tener
1: Simón.
0: Ya
1: vamos en la S.
0: Ya.
1: Usted qué rápido ha corrido, ¿no? Ya saben ustedes que los nombres de los ciclones, huracanes, siguen un orden alfabético. Ya son muchos ya para llegar a la S.
2: Hay 24, ¿no? Están pronosticados 24.
1: Sí, son varios. Sí.
0: Según el último pronóstico, esta noche pudiera convertirse en categoría 3, Simón. Hoy en este momento es categoría 2, pudiera convertirse en categoría 3. La zona de impacto directo ahora incluye la zona centro-sur de Jalisco, con impactos directos en la costa norte de Colima. Después recorrería la costa norte y sierra norte de Jalisco. Nayarit. Saldría al Océano Pacífico, cruzando la región de Puerto Vallarta y costa sur de Nayarit, para tocar tierra como segundo impacto sobre la costa norte de Nayarit, y un tercer impacto sobre la costa sur de Sinaloa. Se degradaría, dice el pronóstico, a una baja presión remanente sobre la sierra central norte de Sinaloa. No se descartan más cambios, ¿no? En esa
1: trayectoria. Viene dando tumbos.
0: Sí.
1: Ah, Simón.
0: Categoría 2. Zona de alerta en estos momentos, de alerta y vigilancia de huracán desde Punta San Telmo, Michoacán, hasta Punta Mita, Nayarit.
2: Y la Raquel pegó una reculada tremenda, ¿no? Y de repente se va a meter por ahí por Tijuana, por Ensenada, por
1: anda norteando.
0: Y viene un frente frío que pudiera chocar, o sea, que pudiera estar afectando el sur de Sonora, y pudiera, si hay movimientos trayectos, chocar con Simón. El frente frío chocar con el huracán Simón.
1: ¿Es poco?
0: Ay, no es algo. Pero las trayectorias, un desvío de trayectoria pudiera darse ese efecto.
1: Total.
0: Ya estamos en octubre. Sí, mes de los últimos huracanes.
2: Días, ¿sí? Digo, los últimos días de...
0: La recomendación es mantenernos muy alerta, no caer en la alarma, por supuesto que no caer en la alarma, pero sí estar muy alerta a los pronósticos, a los avisos de los medios oficiales, ¿no? En este caso, el Servicio Meteorológico Nacional, el Instituto Estatal de Protección Civil y las instancias municipales, siempre atentas, no caer en, le digo, en la alarma, en la alerta, en el temor, no hacer caso tampoco a cualquier comentario, ¿no?, que pudiera surgir a veces en redes sociales, donde a veces, pues por un like son capaces, ¿no?, de inventar cada cosa. No caer en esa alerta. Por lo pronto, pues bueno, con esos pronósticos, pues hay que estar preparados. Hay que llevarle a la mujer a casa unos 5 kilos de harina
1: y
0: unas 2 mantecas incas para las tortillas, que no falten. Seguramente si le llevas llegas con un kilo de frijol, rápidamente te van a hacer tus
2: frijoles. A las de nosotros, sí. ¿No? Porque si se lo recién casado le llevas una presa, no saben qué es. Te lo aseguro que no sabes qué es eso. O si le llevas el bolillo, dice, para darte con él. No,
0: porque
2: no,
0: llevarlo. No, ya ves, ¿no?, que en la esquina venden, hombre. En la esquina venden. Y están más buenas.
2: Sí. Que por cierto, ayer el Roberto Castro, ya lo cambié al amigo. Traía unas que había hecho su hermana, creo, no sé a qué se la llevaba.
0: Pero, ¿de harina?
2: Sí, de harina.
0: Me dicen que están muy buenas.
2: Porque están...
0: El comercial, una hermana. ¿Dónde? De Ejido Mochis.
2: Mochis.
0: Pero hace entregas también, ¿no?
1: Ah, muy bien.
2: Sí, traía unas ahí en el carro y me acerqué a saludarlo. Perdón. Y luego vi unas tortillitas de harina. Y, hey, Mochis, ¿no? No, me dijo que le llevo unas. Échate para que unas. Me dio dos. No, está qué cosa buena. Tan sabrosa. Uf.
1: Sí. Ah, no,
2: blanditas, mantecositas sabrosas.
1: Y para los frijoles,
2: se antojaba meterle un pedazo de queso.
0: Las tortillas de harina de antes, pues.
1: Las buenas. Y abajo medio raras. No, pues
0: son de plancha ahora. O sea, ya no son.
2: No, ahora para el papel.
1: Como eran antes, ¿no? Pero me acuerdo en Topo cuando se anunciaba la parte de los ciclones, unos chicos, estamos hablando más 50 años, ¿no?, que te mandaban luego para las cachimbitas que se tenían, ir por la tractolina. Todavía existe la tractolina.
2: No, ya no hay.
1: No. Era lila.
0: Sí.
1: Ibas y comprabas,
0: o sea, ibas
1: a
0: los tiendas.
1: Sí, y llevas tu
0: te lo vendían en las tiendas.
1: Veían su barrilito de tractolina. Sí. Y con eso le echabas ahí.
0: Sus garrafones. Sus botes de tractolina. En aquel tiempo era un riesgo, ¿no? Pero pues no sabíamos.
1: Pero era para tener las...
0: Sí, en los patios de las tiendas. No, y en los patios de las tiendas pues había 4 o 5 tambores llenos.
2: ¿Tambores de 200 litros? Nosotros vendíamos en las ruedas, en el abarrote. Teníamos abarrote.
0: Imagínate, o sea, el riesgo.
2: Acá con la bombita esa.
1: ¿Pero por qué era tractolina? ¿Era para los tractores o qué?
2: No. El tractor es el diésel. Así le decían tractolina, pero era para las lámparas.
1: Si era para las lámparas, fue con su mechero.
0: ¿De petróleo?
1: Sí, topo.
0: Era petróleo.
1: Todo el mundo teníamos nuestra lamparita para...
0: Y luego porque se está nublando, hay que ir a traer
1: tractolina. Sí, cómo están las lámparas, fíjate.
0: Sí. Bueno, ¿Qué tiempo es, no?
1: Sí, qué tiempo. Y las galletas costeñas, unas cuadraditas así, muy sencillas, más gruesitas que las Marías, así, siempre las costeñas.
2: ¿Los animalitos?
1: También las animalitos. El cartucho, el cartucho en la tienda.
2: El cucurucho.
0: Hey. Bueno, qué tiempos. Gracias por habernos acompañado, Oscar.
2: Hasta luego.
0: Nora.
1: Quieran a su familia, es lo mejor que tienen. Buen fin de semana.
0: Gracias, buenas noches. Gracias por habernos acompañado. Esto fue Cuarto de Guerra. Se quedan con ATM Radio Noticias.
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2: Ahí les va esta canción. Sin raspar muebles. Vámonos, muchachos. Remánguense.

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7: Yeah.

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0: gracias. Muchas gracias.
1: Gracias, compadre. Gracias.
2: Otra, la gente quiere otra, allá en casita. Otra en casita, claro que sí. ¿Cuál te sabe? Vámonos, usted sabe cuál.
0: Vamos a hacer un experimento. Esto no está planeado. Dale por ahí.
2: Vámonos, se llama Gracias para toda la gente de Hermosillo, Sonora y todo el estado de Sonora. Karim León e Invasores de Nuevo León.
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2: Esta canción nos la pidieron mucho. Es una canción que compuso mi buen amigo Isidro Espinosa Paz. Gracias, viejo. Así suena Grupo Firme. ¡Jálense, muchachos!

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0: ¿O hasta qué o hasta dónde, mamacita? ¿O hasta que me mate?
1: Su compa Karim León y Grupo Firme.

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0: aquí suena. ¡Qué
1: buena! ¿Sí han escuchado una canción que dice? Tú. Hoy sí se la sabe. Esta noche la canción.

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3: Aquí andamos, su compa Luis R. Conríquez. Vamos a aventarnos un corrido, se llama Lee. ¡Y jálese, compa Bocho!

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3: Andamos mejor, viejón, de las composiciones. Solazo para compa Pablo y compa Privadas. Ahí le va.

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0: ¿O hasta qué o hasta dónde, mamacita? ¿O hasta que me mate? Su compa Karim León y Grupo Firme, nomás.
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3: Arránquese, muchachos. Ahí le va mi compadre, para todo el año, para todo el año. Arránquese.

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0: Muy bien, damas y caballeros, muy buenas tardes, buenas y deportivas tardes. Aquí estamos ya invadiendo lo más íntimo de sus sentidos captales auditivos en otro weekend, es otro fin de semana. Y bueno, pues, como es costumbre a esta hora de la tarde, aquí en la interesante 88.5, también allá en la interesante 94.5 en Guasave, y también, claro que sí, en la 98.5, la Qué Buena del Fuerte, aparece una emisión más de Pizarra Final al aire. Qué gusto poder acompañarles, vamos a hablar de cosas bastante interesantes. Por ejemplo, pues la triste eliminación de los Yankees de Nueva York, ¿verdad? Que ya dijeron adiós a los playoffs, desafortunadamente. Eso le quita un poquito de sabor, pero bueno, no dejan de ser también emocionantes e interesantes porque los Dodgers están del otro lado. En fin, vamos a hablar de lo que está sucediendo también en nuestra Liga Mexicana del Pacífico, que ya está a punto de arrancar, ¿verdad? El miércoles estará iniciando ya lo que es la actividad en la Liga Mexicana del Pacífico. También tenemos lo que acontece en la Liga MX. En fin, muchas cosas de las cuales vamos a estar hablando en este espacio de nombre Pizarra Final. Saludo con el gusto de siempre a mi compañero y amigo, él es Ranulfo Palafox. Buenas tardes, bienvenido.
1: ¿Qué tal, Dani? Buenas tardes a todo el auditorio que nos escucha por 88.5 FM, la interesante de los Mochis en Guasave, 94.5 FM, la interesante en Guasave y la Qué Buena en el Fuerte, por la 98.5 de FM, esto de AP Grupo Radio. Con mucha información, Dani, vamos a tocar el tema, como mencionaste, el inicio de la Liga Mexicana del Pacífico, las Grandes Ligas, que inicia hoy la serie de campeonato de la Liga Nacional, y también se reanuda la serie de campeonato de la Liga Americana, que se forzó un sexto juego definitivo, y pues vamos a ver qué va a pasar allá en Cleveland, que se va a reanudar la serie ante la Media Blanca de Chicago. Y también vamos a hablar del tema de la Liga MX, la renovación de la jornada número 11 del fútbol mexicano y el fútbol internacional de la Bundesliga, la Serie A y entre otras ligas más. Y la Liga de Expansión de MX, lo que es la jornada número 12 ya del torneo. Y vamos a tocar el tema también, el boxeo, la programación de boxeo el día de hoy. Vamos a tocar el tema también ahí. Vamos rápidamente con la Liga Mexicana del Pacífico. Resulta que ayer justamente el equipo de Mayos de Navojoa anuncia oficial que se va a jugar allá en Ciudad Obregón, debido por los retrasos del estadio Manuel Ciclón Echeverría. Se veía venir el retraso por las lluvias que pasó el huracán Polo en su momento, y eso dio que se retrasara la construcción del estadio, bueno, la remodelación del estadio Manuel Ciclón Echeverría, y se aplaza hasta el 30 de octubre. Se aplazaría para la serie, ya en la serie el rol regular, se van a inaugurar el Manuel Ciclón Echeverría con su gente, el equipo de Mayos Navojoa. Así que se va a jugar en Obregón los dos encuentros que se va a celebrar a ser inaugurales en Obregón. Entonces ahí esperar hasta el día 30 para la remodelación del estadio, que esté listo, y también ya está puesto el césped también artificial, las butacas pues ya está prácticamente en la mitad, ya lo que es la mitad de las tribunas. Faltan nada más los bleachers, que está todavía en construcción todavía los bleachers, por ese motivo se atrasó esa parte ahí. Y pues a ver qué pasa, el caso de Navojoa y Cañón de los Mochis el día de ayer. Vaya remontada que dieron los Cañón de los Mochis, el primer juego en la Copa Gobernadora, allá en Guamúchil, iba a ser Chihuahua, en Guamúchil. Y pues el equipo Cañón derrotó a Mazatlán 8-7 allá en Guamúchil, y pues perdieron en el segundo encuentro, perdieron en el Curoa Park, se jugó el segundo encuentro en Curoa Park ante Algonos de Guasave, 8-0 fue blanqueados, pero el día de ayer justamente el equipo de Cañón de los Mochis le derrota al equipo de Tomatoes de Culiacán 8-7 a favor del equipo de los Cañeros. Así que Cañeros obtiene su segundo triunfo y solamente un descalabro que fue ante Guasave, y cerraría ya el torneo de la Copa, que podría ser una final entre Mazatlán y Guasave o Mochis, porque todavía se define todavía el ganador de esa parte, porque todos iban en parejos en 1-1, y pues el día de hoy se va a efectuar el día de hoy lo que es el juego con causa aquí en Sherman Park. Así que $100 el costo del boleto, hasta ahorita según los reportes ahí disponibles todavía boletos ahí. Y pues vamos a ver qué pasa con Cañón de los Mochis, que ya reportó Connor Hash, ya reportó con el equipo de Cañeros. También ya pues ya Randy Romero tuvo actividad también, y también Isaac Rodríguez tuvo actividad, El equipo poco a poquito ya se está entonándose ya para el inicio de temporada, que ya la próxima semana ya arranque, se canta el Playboy por fin. La Liga Mexicana del Pacífico, Banamex ahora, esta temporada, pues recordar que se firmó un convenio con el Banco Banamex, ahora se llama Liga Mexicana del Pacífico Banamex esta temporada. Y pues interesantes partidos que se van a vivir en la temporada regular. Y por cierto, se estima que Justin Dean reporte, repetimos como en el anterior programa, está todo en pláticas, posiblemente sea en noviembre por ahí que se puede darse ahí que reporte. Y recordar también que hay un sindicato, un parón posiblemente en Grandes Ligas por motivos de sindicato de peloteros que van a discutir esa parte con Grandes Ligas, y posiblemente veamos algunos elementos de Grandes Ligas en la Liga Mexicana del Pacífico y también de las Ligas del Caribe, Dani. Esa parte. Y pues, vamos, aquí vamos ahora con los cañeros, los muchos, seguimos con cañeros, Malet Smith, Connor Hash, repetimos que reportó con el equipo de cañeros. Falta que el tanque, pues decía mucho tanque que reportara en varios medios de comunicación de Cuba, mencionó ahí de que posiblemente reportaba el tanque Yasmani Tomás. Al parecer no va a reportar Yasmani Tomás, o tal vez se reporte más adelante al inicio de temporada, porque está todavía en actividad en Cuba, allá con los industriales de Cuba, allá en la isla. Y pues vamos a ver qué pasa, vamos a ver el resultado de lo demás en la Copa Gobernador, que la Copa Gobernador, que es el torneo que se ha efectuado varios ediciones ahí. Y pues vamos a ver qué pasa ahí en Guamuche, que todavía en actividad, pues participantes vendrán Mazatlán, Tamatlán de Culiacán y Algodón de Guasave, Cañeros Mochis, que son los equipos participantes. Recordad que Cañeros ganó los dos encuentros ante Mazatlán, que fue una remontada también, que por cierto que la defensiva de Mazatlán, por cierto, toca el tema ahí, es horroroso la defensiva de Mazatlán. Y pues ahí justamente, pues esos son los partidos de estos, mantener esa parte, los detalles, los errores que cometieron ahí, para corregirlos durante la temporada regular, porque si fue temporada regular, ahí sí sería un preocupante esa parte, el panorama para Mazatlán. Pero pretemporada, por lo mismo son pretemporadas de preparación para los clubes, esa parte, y definir detalles esa parte. Y pues Cañeros, en el caso de Cañeros, hay elementos interesantes que tienen ahí el equipo de Cañeros. O un Aarón Lugo, que prácticamente fue que banqueó a Marco Tulio Jaime en su momento cuando estaba con Cañeros, fue cambiado a Mexicali y se quedó con la titularidad en el shortstop. Va a haber algo interesante esta temporada. O sea, va a tener en los jardines a Maxel Smith, va a tener a Eric Filia, en el central Randy Romero y posiblemente Dayson Crouse, que va a reportar más adelante la temporada regular, que va a tener actividad, obviamente tiene actividad, pero va a reportar más adelante Dayson Crouse, el de Aruba, y Yuris B. Gracial en la primera base. O sea, Cañeros trae un elemento importante, bien armados aparte Cañeros, para que pueda competir esa parte en la temporada regular, que en mi opinión va a dar mucho que hablar en el equipo de Cañeros. A ver el picheo, porque sí tengo muchas esa parte de la icónica del picheo de Cañeros, pero Cañeros está bien armado para en el cuadro. En el picheo se va a saber que está hecho el equipo de Cañeros, porque sí hay una duda en esa parte del picheo. Recordar que Dader Torres no va a jugar esta temporada con Cañeros, posiblemente lo pueda hacer dependiendo su rehabilitación, a cómo vaya avanzando, cómo se sienta al momento de lanzar. Hasta ahorita está con el equipo de Cañeros, pero esperar más adelante cómo evoluciona su recuperación. Pero veo complicado esa parte de que juegue, o un milagro que pueda jugar ya en la recta final de la temporada regular de la Liga Mexicana del Pacífico Banamex. Entonces vamos a ver ahí qué va a pasar aquí con Darrell Torres. Posiblemente el abridor que está medio ya casi cocinado es Luis Fernando Miranda, que posiblemente sea el abridor del equipo de Cañeros el juego 1, o sea, el juego inaugural aquí en Chevron Park. Falta el segundo y la rotación de los abridores del juego inaugural, esa parte. Pero ya el equipo de Cañeros, repetimos, ya está cargando pilas, ya prácticamente ya está cargado. Que por cierto, Azael Sánchez podría jugar no como titular, sino en los, o sea, en los jardines, sino va a ser como designado al momento, porque no puede todavía jugar en los jardines por motivo de la rodilla y por protección. Esa parte tiene que cuidar el equipo de Cañón, esa parte, esa cuestión de la rodilla también, que está en recuperación todavía Asael Sánchez, que va ahí poco a poco esa parte. Yo creo que para la primera mitad de la primera vuelta o segunda vuelta podría posiblemente estar 100% recuperado, pero va a ser designado esa parte Asael Sánchez, repetimos, porque Cañeros tiene los jardines muy completos esa parte, Filia en los jardines, Mansell Smith, Randy Romero, la verdad los jardines están muy cubiertos aparte. Si llega Justin Dean, va a tener una buena banca, que el equipo de Cañeros, que necesitaba Cañeros una banca para suplir una lesión. Esperemos que no sucedan lesiones o algo por el estilo, porque puede suceder dentro del terreno de juego durante los juegos, tener a alguien ya fijo como suplente ahí esa parte. Y por cierto, Naranjero de Hermosillo.
0: Sí, de hecho, fíjate que vamos a darle a conocer a la gente lo que es el calendario, ¿no? De arranque. Muchos piensan que es el miércoles y empezamos el martes, ¿eh? Martes 13 de octubre es cuando arranca ya oficialmente la Liga Mexicana del Pacífico con el juego entre los Jaguares frente a los Charros.
1: Los Charros de Jalisco.
0: Esto a las 7 de la tarde con 5 minutos. Recordemos que pues hay horario del centro, ¿verdad? Y horario de Sinaloa. 7 de la tarde con 5 minutos, Jaguares de Nayarit frente a Charros de Jalisco. Ya vamos al miércoles, que es donde mucha gente pues está obviamente poniendo los ojos, porque se viene el arranque de la temporada aquí en nuestra bella ciudad de Los Mochis. Pero antes de eso, bueno, pues los Naranjeros se estarán enfrentando a los Águilas de Mexicali, este partido a las 8:15. Ese mismo miércoles se enfrentan los Tomateros de Culiacán frente a los Venados de Mazatlán, también programado a las 8 de la noche. Y aquí en el Chevron Park, los Algodoneros estarán, bueno, pues enfrente de los Cañeros. Esto a las 7:30, media hora antes que los otros partidos. Ahí estará, bueno, pues prácticamente la inauguración, ¿verdad, Ranulfo? En donde se espera seguramente, pues un espectáculo, ¿no? De hecho, siento que han ido subiendo la vara, ¿verdad? En cada inauguración de cada temporada, y esta vez no debe ser la excepción. No sé si estuviste presente la temporada pasada en la inauguración, Ranulfo, pero ese espectáculo de drones estuvo excelente.
1: Sí, en el terreno de juego hubo emotivo, pues el retiro de Juan Francisco Chico Rodríguez, el número, esa inauguración del año pasado fue muy emotivo, especialmente porque fue una sorpresa para Chico Rodríguez. Me lo comentó él mismo, Chico Rodríguez, que fue una sorpresa para él, que le dio, pues es un ícono en el equipo de Cañeros, fue campeón como jugador, fue campeón como manager del equipo de Cañeros, que llegó como manager de Cañeros interino, era coach de tercera base en ese entonces, cuando fue sustituido por Mario Mendoza, que fue una primera vuelta de Gatos Negros para el equipo de Cañeros, esa temporada 2002-2003, llega Juan Francisco Chico Rodríguez, toma el equipo, manda el equipo a playoff, de último momento, dejó un juego doble aquí en Emilio Barra Armada, antes, ahora Chevron Park, juego doble contra Mexicali, ahí fue que Cañón clasificó de últimas instancias para la postemporada, y ahí Cañeros se embaló el equipo de Cañeros hasta la final ante los Yaquis de Obregón, ganarla justamente en 5 encuentros al equipo de los Yaquis, que Chris Coast estuvo presente como jugador de los Yaquis, actual manager del equipo de Cañeros, casualmente es su coach de banca Juan Francisco Chico Rodríguez, y Chris Coast, manager del equipo de Cañeros de Los Mochis. Coincidencia que da el destino al béisbol, circunstancias. Y ese entonces, pues Chico Rodríguez fue retirado número 3 ahí en la barda, Dani.
0: Ok, bueno, pues excelente dato. Y bueno, como bien lo mencionaste, ¿verdad? No está terminado todavía el estadio de los Mayos de Navojoa. Sí. Y pues van a jugar de locales en Obregón frente a los Yaquis. O sea, qué cosas, ¿no? Dijera aquí.
1: Parecido el año pasado, pero distinto con Tucson. Pues Tucson no tenía casa, ni mucho menos. Circunstancia distinta que el estadio de los Mayos, Manuel Ciclón Echeverría. No está listo todavía.
0: Sí, este partido a las 7:30. Entonces la afición, bueno, pues de Navojoa van a trasladarse a Obregón a ir a apoyar a su equipo, porque, repetimos, estará pues jugando de local, entre comillas, sí, ¿verdad? Los Mayos de Navojoa, ya en su regreso después de un año pues de ausencia, ¿verdad? Ahí están de regreso frente a los Yaquis. Va a estar bueno este partido, ¿eh?
1: Sí, la verdad, muy interesante. Navojoa, pues ya un equipo ya prácticamente bien armado, era la misma base obviamente de Tucson Baseball Team, obviamente misma directiva. Un año después regresa a Navojoa. Entonces ahí el equipo de Navojoa, la gente pues está cerca. Es como aquí Guasave a Mochis, la distancia es muy parecido. O sea, la gente de Navojoa va a ir al estadio Yaquis para apoyar a sus mayos en su regreso de la Liga Mexicana del Pacífico, Banamex. Así que interesantes duelos. Y también pues el equipo de Naranjo, se repiten, o de cuenta, las inauguraciones tradicionales de muchos años de la Liga Mexicana del Pacífico, Banamex, Naranjeros de Hermosillo y Mexicali. Esto a las 8:15 ahí en el estadio El Nido de los Águilas. El equipo se va a jugar el día miércoles también. Vaya interesante duelo esa parte de Naranjeros ante Mexicali, que me doy cuenta que es Hermosillo A, Hermosillo B, porque plagados de Naranjeros están con Mexicali ahí.
0: Caray, buen dato también, sí. Y bueno, seguramente Naranjeros, como siempre, ¿verdad? Pues dentro de la lista de favoritos o candidatos para pues llevarse el título, nunca los debemos descartar, no por nada son los más ganadores en la del Pacífico. Y también los Tomateros, ¿eh? Los Tomateros también armaron un buen cuadro, ya incluso los últimos partidos ya se les vio mucho mejor. Sí, ¿sí? Tuvieron un arranque por ahí que pues puso a dudar a muchos aficionados, pero ya en lo que es la fase final, ¿verdad?, de los partidos de preparación de pretemporada, ya se les vio pues bastante bien embaladitos, ¿eh?
1: Sí, la verdad que sí, la pretemporada son estos tipos de partidos de pretemporada para ver cómo vienen los equipos. Culiacán apenas iba empezando su pretemporada, apenas tenía pocos partidos que había iniciado su pretemporada exhibición, los juegos de exhibición. Ya el equipo se vio más incrustándose más el equipo de Culiacán. La llegada de Lorenzo Bani también, que reportó un poquito tarde, unos días después, o dos días antes, bueno, dos días después de iniciar la pretemporada con Culiacán, regresó Lorenzo Bani, que por cierto, el tema de Lorenzo Bani con Diablos Rojos de México, como se tocó el tema también ahí, no regresa Lorenzo Bani a los Diablos Rojos de México porque le dio un puesto de directivo, de asesor deportivo con los Diablos Rojos del México.
0: Ah, caray, va a dejar entonces sí. El bullpen.
1: Ya deja como manager, pero sigue en la organización de los Diablos. Pero no, ya no es manager más del equipo de Diablos de México. Está esperando que va a ser la directora de Diablos. Si pone a Flamingo
0: Bobote. Eso sí es sorprendente, ¿eh? A mí al menos me impresiona, ¿verdad? No me lo esperaba. Pero bueno, tal vez ya su ciclo termina, ¿no?
1: Yo creo que... Yo pienso que la directiva lo convenció que fuera más a lo administrativo.
0: Sí.
1: Porque va a ser asesor deportivo. Yo creo que también ya está mayor.
0: ¿Y quién va a ocupar su lugar, eh? Porque es una silla bastante grande de llenar, ¿eh?
1: Pues los últimos que han hecho los Diablos Rojos de México, traen a jugador de casa, o sea, cuerpo técnico de casa, como Flamingo Bojorquez, que pertenece al equipo de Diablos, el coach de tercera base del equipo de los Diablos, pero estuvo en La Paz, porque en La Paz, recordad que era sucursal de los Diablos en su momento en la Liga Norte de México. Regresó a la Ciudad de México con los Diablos. Y no sé si la directiva de Diablos tenga planeando esa parte ahí. Pero a ver qué pasa, quién manager va a traer ahí. Porque la silla del manager de los Diablos va a estar caliente y vara alta para que lo tomen el equipo de Diablos. Yo pienso que es un extranjero. No se ha confirmado todavía qué manager va a ser, pero pienso que es un extranjero. Y vamos a una pausa que tenemos aquí en Pizarro Final.

0: Las 2 de la tarde, con 24 minutos.
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4: Muy bien, damas y caballeros, continuamos aquí a través de Pizarra Final, ya segundo bloque, en donde vamos a tocar, bueno, pues todavía temas bastante interesantes y relevantes de todo lo que ha acontecido durante esta semana en diferentes deportes. Así que, ¿con qué continuamos? Ranulfo Palafox.
6: Vamos ahora con las grandes ligas, ya cerramos en la Liga Mexicana del Pacífico Panamets. Vamos a hablar ahora grandes ligas. El día de hoy se va a jugar el juego número 5 del campeonato.
4: Oye, qué buena está esa serie.
6: Esta serie ha sido muy pareja. Yo pensé que iba a pasar el equipo de Medialblanca de Chicago porque parecía fácil. De repente, un rally demoniado del equipo de Cleveland, ese tercer juego, que la verdad me sorprendió mucho ese rally. El picheo se le cayó al equipo de Medialblanca de Chicago, pero ha sido uno de los mejores partidos que he visto yo. Será posible postemporada también en grandes ligas, porque Medialblanca de Chicago es de los mejores equipos de la Liga Americana actualmente, junto con Cleveland, que clasificó Cleveland a las nuevas instancias. Y ahí, pues, ahí tenía muchas dudas aparte ahí, pero yo pienso que va a estar bien parejo. Y Cleveland tiene a todas para llevarse la llave. Esta llave van a jugar hoy a las 5 de la tarde, tiempo de Sinaloa. Este número, quinto partido, hoy se define. Cualquiera de los dos van a pasar a la serie de campeonato de la Liga Americana ante Tampa Bay, que está esperando el equipo de Tampa, que prácticamente borró completamente el equipo de los Yankees. Aaron Boone han pasado toda postemporada, pero una vez quedó eliminado, pero las demás eliminaciones han sido en casa, Dani. los Yankees.
4: Sí, triste lo de los Yankees, ¿verdad? Hay que decirlo, pues somos Dodgers, pero siempre nos gusta que los Yankees estén, pues, hasta las últimas instancias, ¿verdad? Le ponen un saborcito muy diferente a lo que son, bueno, pues ya los playoffs, ¿sí? Y ahora se fueron, pues, lograron pasar, ¿verdad? Lo que son los comodines. Sí. Sí, sin problema, se vieron bien. Y bueno, pues de pronto se les cae el bateo justo, ¿verdad? En el momento en que se les necesita, hay que decirlo, sin sí. Aaron Judge, pues se merma muchísimo su poder, ¿eh?
6: Sí, la verdad que sí, el juez sí fue un factor muy importante, la ausencia que... Es que también los Yankees, factores muy importantes, las lesiones que los mató prácticamente la temporada regular, pasaron muy apenitas, eliminando obviamente al equipo de los Medias Rojas de Boston, pero sí se vio muy, muy débil el equipo de los Yankees en cuestión de line-up, porque el bateo fue totalmente desastroso. Y yo pensé que Yankees algo se iba a morir en algo, por lo menos porque se está medio nervioso. Jonathan Aranda también, momentos que una rola que tiró el shortstop y tiró a primera, pero no puede controlar el control de la pelota. Y pues cometió dos errores ahí en la entrada anteriores, pero de ahí no pasó ningún problema ahí. Ese cuadrangular que padecía de Anthony Volpe.
4: Sí, Volpe, ese aficionado. Ese aficionado tenía que salir con su batea de babas, como dicen. O sea, sí. Si tú estás viendo, ¿no? Que tienes los brazos dentro del terreno de juego, ¿sí? O sea, puedes todavía calcular. Además, yo sé que la emoción te gana, son grandes ligas, es un partido decisivo, estadio lleno, ¿verdad? Pero no te metas, oye, o sea, deja que termine la jugada, porque sí los afectó, ¿eh?
6: Afectó,
4: o sea,
6: muchísimo.
4: Ojo, no iba a picar de home run, hay que decirlo, iba a picar dentro del estadio, o contra la barda, iba a pegar, eso que quede bien clarito, pero pudo haber sido un triple.
6: ¿Sí?
4: Sí, entonces tal vez la historia hubiera cambiado. Se dice que al aficionado lo sacaron los de seguridad.
6: Sí, lo sacaron inmediatamente.
4: Lo sacaron los de seguridad. Muchos dirán, ah, qué gachos, ¿verdad? No, pero pues es que se le pudo haber ido encima la multitud que obviamente quería ver a sus Yankees en la siguiente ronda.
6: Exactamente. ¿Sí? En lugar de ayudar, perjudica a tu equipo también a esa parte.
4: Sí, hombre, es lamentable. O sea, es triste la manera como se van los Yankees. El hubiera no existe, ¿verdad? Obviamente, repetimos, tenían su bateo bastante mermado, ¿sí? Y bueno, pues ahí están, dicen adiós los Yankees de Nueva York.
6: Y se dice que posiblemente veamos la última temporada ya con los Yankees, Aaron Boone como manager, ¿quién sabe?
4: Pues pero, eso se ha dicho, ¿verdad?
6: Se ha dicho, pero lo han renovado, le renovaron contrato también ahí, pues ahí, y...
4: Es que él hace lo que puede, o sea, sí sabemos que es una plantilla bastante vasta la de los Yankees, pero de pronto la pólvora se moja. Yo siento que si George no se lesiona, la historia hubiera sido diferente.
6: Sí,
4: muy diferente.
6: Una pieza clave.
4: Aaron George. Es el capitán, sí. el líder.
6: Es el que empuja a los jugadores.
4: Es correcto, sí, se echa el equipo al hombro y bueno, pues ahora no le alcanzó. Ahora, yo nunca había sabido de una lesión de costilla por estrés.
6: Está raro.
4: Eso lo descubrí ahora con él, ¿verdad? Pero bueno, suele pasar.
6: La presión que fue que le afectó también ahí, yo creo.
4: Sí, es correcto. Y bueno, unos Dodgers de Los Ángeles que van pianito rumbo al tricampeonato. Hay que decirlo, hay que ponerlos ahí, ¿verdad? Sí, en ese punto, porque están jugando bien y bueno, pues ya están en la siguiente ronda por ahí. Bueno, pues perdieron uno de los encuentros frente a los Bravos, 3-2, que pues obviamente es un marcador apretado. Pero ahí están los Dodgers, ¿verdad? Vamos a ver hasta dónde les alcanza. Me imagino que van a llegar hasta la Serie Mundial, para mí, ¿verdad?
6: Sí, no es sé. Un candidato fuerte que
4: se sí, en el campeonato. Y destacable y bastante lo de los Guardianes, que hay que decirlo, Los Guardianes tienen bastante buen bateo.
6: Sí, mucho bateo.
4: Se están viendo muy poderosos en esa parte.
6: José Ramírez fue que le dio vida al equipo de Cleveland.
4: Es correcto. Y para muestra un botón, fíjate, las victorias de los White Sox, de los Medias Blancas, te las digo, 3-0, ¿verdad? En el primer partido, ¿sí? Y la segunda 4-3, o sea, muy cerrado,
6: sí,
4: muy cerrado.
6: Todos los juegos han sido muy cerrados.
4: Sí, salvo ya los que ganaron los Guardianes, 9-3, o sea, el metieron...
6: De 6-7
4: sí, y el otro fue de 9-5.
6: 9-5 diferente.
4: Sí, o sea, siento que trae más poder Guardianes en el bateo.
6: Sí, de hecho, ese 9-5 quedó en ese rally que hicieron 6 carreras porque se puso frente al equipo del equipo de Mediamarca de Chicago.
4: Sí, de hecho todo parecía, todo indicaba que los Guardianes se quedaban fuera. Sí. Sí, y se les vino el mundo encima. Les apedrearon el rancho.
6: Sí, les vació el bullpen prácticamente ahí en los brazos y el béisbol sí es atacarlos.
4: Sí.
6: Y reaccionó inmediatamente y tuvo una reacción demoniable del equipo de Cleveland.
4: Es correcto, memorable. Y hay que decirlo, este partido no se lo pierdan, aficionados al béisbol, a las 5 de la tarde, los Guardianes frente a los Medias Blancas.
6: Es correcto, Daniel.
4: ¿A quién le vas? ¿O quién piensas que gane?
6: Híjole, está muy parejo. Pienso que Cleveland podía pasar ahí.
4: Yo también siento que Cleveland pudiera estar del otro lado.
6: Y también sí. De los Dodgers, hoy el domingo van a jugar a las 5 de la tarde, tiempo de Sinaloa, que por cierto va a tirar Tarik Escubal.
4: Sí, frente a los Cerveceros.
6: Ante los Cerveceros, ante Jeco Mizorowski por parte del equipo de Cerveceros, así que vaya duelo. Este va a ser un duelo muy parejo, este duelo
4: sí,
6: va a ser muy bueno.
4: Mizorowski, es de lo más destacado, ¿verdad? Es incluso a ser una de las figuras de la temporada, sus números son impresionantes. Yo no entiendo por qué no lo han querido contratar, ¿no? Dodgers o Yankees, pero es de lo más destacable. A las 5 de la tarde, Dodgers frente a Cerveceros el día de mañana para el día lunes, a las 2 de la tarde, ¿sí? Mediodía a la hora de la comida, de nueva cuenta se ven las caras, tanto Cerveceros como Dodgers, y bueno, pues los Rays de Tampa Bay están esperando rival, vamos a ver qué sucede el día de hoy.
6: Y Jonathan Aranda, posiblemente jugar una serie mundial, y ojo, se va a poder repetir una serie mundial en Dodgers Tampa, que fue en la temporada de pandemia, en el 2020.
4: Sí.
6: Que Blake Snell está con el equipo de Tampa. Y Glasnow, Taylor Glasnow, jugó con el equipo también con Tampa Bay. Cosa curiosa que el béisbol hay.
4: Sí, oye, de esas cosas que de pronto suceden, ¿verdad? En el béisbol. Y que también lo vuelven, obviamente, por eso, el rey de los deportes.
6: Y fíjate, Blake Snell con Tampa estuvo a nada de que Tampa ganar la Serie Mundial, porque lo tuvo en cero el equipo de los Dodgers, un juego sin carrera. Blake Snell lo sacan en un manager que está actualmente, y ahí Dodgers quedó campeón de la Serie Mundial en ese entonces. En pandemia, recuerdo que fue una temporada muy corta por cuestión de la pandemia, que se jugó en Houston, Dallas, perdón, en Dallas, de la casa del equipo de los Rangers de Texas. Ahí fue la Serie Mundial ahí. Cosa curiosa del béisbol, que estás un equipo enfrentándote en la Serie Mundial y vas con el equipo que te ganó, quedas campeón. Y son las cosas del béisbol, la vida del béisbol, que uno sabe qué va a pasar si estás en el rival que te ganó. Son cosas de que pasan ahí. La verdad, pienso que Tampa y Dodgers posiblemente sea una Serie Mundial esa parte, o Cleveland también puede regresar una Serie Mundial también, que la perdió justamente contra los Cachorros de Chicago, si no me recuerdo ahí.
4: Es correcto, y hay que hablar de lo que pudiera pues lograr el equipo de los Dodgers de Los Ángeles. Tienen 9 campeonatos, hay que recordar que tienen un bicampeonato, o sea, hace 3 años eran 7 los que tenía los Dodgers, ¿verdad? Ya son 9, pudieran pues ahora sí que aumentarlo a 10 en esta temporada. Y bueno, si en caso de que ganara Dodgers este campeonato, bueno, pues estarían a 1 de alcanzar a los Cardenales de San Luis. Y ojo, siempre lo voy a decir, y siendo Dodger, nadie como los Yankees de Nueva York, 27 títulos, 27 campeonatos, son inalcanzables. Se dan el lujo de tener muchísimos años. Ahorita ya tienen 17 años, ¿sí? Una de las sequías también largas que han tenido estos impresionantes Yankees de Nueva York. O sea, estamos hablando de que de los Cardenales de San Luis a los Yankees de Nueva York hay una diferencia de 16 títulos. Creo que los que tiene Hermosillo.
6: Sí, igual, casi igual.
4: Sí, exactamente. ¿Verdad? Es increíble, oye. O sea, la verdad, se dan ese lujo todavía de pasar muchísimos años sin lograr campeonatos los Yankees de Nueva York.
6: Ahorita están preocupados también los Yankees porque tienen ya la sequía muy larga.
4: Ya, obviamente, y la afición. Pero también.
6: La distancia de títulos y eso no les preocupa mucho.
4: No, tienen un colchonzote, yo creo, en mi generación ya no lo voy a ver, tal vez ni la tuya lo va a ver, ¿verdad? Que tal vez unos Dodgers pudieran acercarse en algún momento, pero no, o sea, es muchísima la ventaja que tienen.
6: Sí, la verdad, y aparte David Roberts, que fue muy criticado en su momento, yo fui que lo critiqué en una ocasión, sí. Esa vez, como dirigía y todo eso, que no gana el campeonato de los Dodgers, sí, sería su cuarto título en su carrera como manager del equipo de los Dodgers, que llegó 100 victorias en la carrera de David Roberts como manager, que recuerda que en la temporada 99-2000 jugó con el equipo de los Cañeros, los Mochis, David Roberts. De ahí saltó a las Grandes Ligas, que recuerda mucho a Mochis. De hecho, mencionó mucho en una entrevista que le hicieron en Arizona. Dijo que el Maviri, mencionó el Maviri, que okay. Topolobampo, sí. O sea, recuerda mucho a Aurelio Rodríguez, lo mencionó mucho él. Uh-huh. Juan Francisco Chico Rodríguez también. O sea, Mike Cameron lo mencionó también, que fue la Pantera Negra con Cañeros. O sea, recordó mucho esa parte, le dio gusto recordó mucho esa parte. Y tiene un gran cariño a la afición de Cañeros también, y la ciudad también, mencionó David Roberts.
4: Sí, fíjate. Oye, están empatados en campeonatos los Atléticos de Oakland, los Ángeles Dodgers y los Medias Rojas de Boston. Los tres tienen 9.
6: Y ojo, Atléticos hizo 4 títulos consecutivos.
4: Ah, caray.
6: Los Atléticos de Oakland.
4: ¿En serio?
6: Sí, en ese entonces
4: Atléticos es de Oakland. Es buen dato ese, muy buen dato,
6: Ganó 4 títulos consecutivos. Fue la penúltima vez. Yankees fue el último que hizo los 4 títulos recientemente, que hasta ahorita no ha podido superar a Yankees en la última época.
4: Pero Atléticos de Oakland, ¿de qué época, oye? Porque yo recuerdo a Canseco en su momento, pero pues es de mis tiempos.
6: Sí, fue de los 70, 80, por ahí más o menos.
4: Sí. Pero ahí está ese dato. Entonces, los Dodgers, si ganaran este campeonato, se irían encima de los Atléticos y de los Medias Rojas. Y estarían, bueno, pues muy cerca de alcanzar, a solo un campeonato de alcanzar a los Cardenales de San Luis. ¿Qué está pasando también con los Cardenales? Oye, en su momento eran protagonistas también. Sí, ya sí. Tienen algunas temporadas que no les alcanza. Tal vez el presupuesto, no sé. Algo pasa con los Cardenales, que en su momento también...
6: están en la rusa.
4: Sí, uno de los equipos más populares.
6: Sí, entraron de etapa de reestructuración del equipo, esa parte.
4: Ajá.
6: Y hoy está en reestructuración. Pasa lo mismo con los Gigantes de San Francisco, que ganó varios títulos también en su momento con el equipo de San Francisco. Está en reestructuración el equipo. Vamos a ver qué va a pasar ahí, porque equipos tradicionales que han ganado series mundiales han quedado en la orilla, no clasifican playoff. Son etapas que van a cambiar en su momento. Ya ves lo que pasó con el equipo de Toronto, que hacía desde el 94, 95, por ahí no pasaban la serie mundial. Pasaron, pero no la ganaron, pero regresaron a la serie mundial. Creo que son etapas que poco a poquito se van incrustándose los proyectos. Y esta temporada el equipo de los Azulejos de Toronto no pasaron a la postemporada, siendo subcampeón de la Serie Mundial. Que por cierto, los 4 campeonatos que repitió el equipo Atléticos fueron como etapa como Oakland. Los 4 títulos consecutivos.
4: Ok, excelente.
6: Fue la última vez que ganó los Atléticos de Oakland 4 títulos consecutivos. Actualmente tiene 9. Dodgers lo puede superar ya. Si lo gana, en dado caso, porque fue la temporada 89, su último campeonato del equipo de los Atléticos, ante San Francisco, justamente le ganaron al equipo de los Dodgers. Entonces ahí, fue en 1972, como Atléticos de Oakland, 1973 y 1974, que le ganó a los Rojos de Cincinnati en el 72, el 73 a los Mets y los Dodgers en el 74, Dani.
4: Ojo con lo que te voy a decir, Y siendo Dodger de corazón, desde 1982 a la fecha, ¿de cuántos años estamos hablando? No, sí, 50. Más de 40. 40, sí, 40 y 40 y ¿qué te gusta? 44.
6: Sí, por ahí.
4: 44 años, ¿sí? En 44 años, esos que decimos grandísimos Dodgers de Los Ángeles.
6: Sí.
4: En 44 años han ganado 4 campeonatos nada más. Es muy poco.
6: Era poquito en
4: ese. Es muy poco. Entonces. Es muy poco. ¿Sí? Tal vez la mercadotecnia, que bueno, a ti no te tocó, ¿verdad? Pero la fernandomanía en su momento. O sea, le han dado una identidad a los Dodgers que lo pone en un nivel. Pero si nos vamos a los hechos, 4 campeonatos en 44 años. es muy poco.
6: Sí, y aparte que empezaron con los Dodgers Bunkley de Nueva York.
4: Exactamente.
6: Y ahí se fue a Los
4: Ángeles. El de 1955 es de Brooklyn Dodgers.
6: Sí.
4: Sí, los Dodgers de Brooklyn. De ahí ganaron en el 59, en el 63, en el 65 y en el 81 que lo ganaron, pues ahora sí que gracias a Fernando Valenzuela.
6: Sí.
4: Que recordemos, él ganó dos series mundiales con los Dodgers en el 81 y en el 88. Sí, pero en el 81 que lograron con Fernando Valenzuela fue su campeonato número 5. Sí,
6: y ya tienen, en Los Ángeles.
4: Y tienen 9, sí.
6: Ya en Los Ángeles pues son muy poquitos también, pues.
4: ¿No estará sobrevaluado el equipo de los Dodgers?
6: Sí, inflavorado más bien.
4: Ah, verdad. Sí. Ya pisé por ahí, pues unas cuerdas bastante delicadas, ¿verdad? Saludamos a todos los aficionados a los Dodgers, pero a lo mejor le tenemos que bajar dos o tres rayitas,
6: Sí.

0: ¿verdad? Y a lo mejor muchos dicen, no, pues es que los Yankees están devaluados. No, discúlpenme. O sea, los Yankees están muy por encima de todos.
1: Sí, 27 títulos en que nadie lo alcanza.
0: O sea, le saca 3 veces la cantidad a los Dodgers. 3 veces.
1: Y sí, 3 veces más de otros equipos también.
0: Sí, sí, sí, sí. Muy bien, pues puro coraje, ¿qué te parece si vamos a la pausa?
1: Vamos a la pausa, continuamos aquí en Pizarro Final.
2: Las 2 de la tarde con 45 minutos.
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1: Muy bien, damas y caballeros, tercer y último bloque de pizarra final. Y bueno, pues dejamos el diamante y nos metemos de lleno al rectángulo verde que tanto nos fascina también. Vamos a tocar ya el tema de la Liga MX, cómo andan los equipos y bueno, pues los resultados que se han dado. El día de ayer hubo actividad. Vamos rápidamente a darle a conocer lo que sucedió a usted que está del otro lado, princesa o caballero, según sea el caso. Déjeme decirle que Puebla empató a un gol con el León, ¿verdad? Un partido entretenido, ¿verdad? Estuvo, pues... divertido y bueno, lo que seguramente es de llamar la atención es el regreso de unos Tigres que siempre han estado ahí, pero que estaban dormidos porque llenaron un estadio como nunca, ¿sí? Una gente bastante entregada, ¿verdad? Siempre están ahí, obviamente hay que decirlo, pero en esta ocasión, ¿verdad? Como se trató del Toluca, bueno, pues echaron toda la carne al asador y al final de cuentas, bueno, pues se refleja en el marcador, en donde los Tigres salen victoriosos por 3-2, sí, ganan en casa allá en San Nicolás de los Garza. Estuvo bastante bueno este partido, Randolfo, hay que decirlo.
2: Sí, la verdad, Tigres tuvo muchas posibilidades de gol, que pudo hacer una goleada prácticamente porque...
1: Sí, un Bruneta...
2: Lo borró
1: prácticamente. Un Bruneta.

0: Está inspirado, inspirado Bruneta, ¿verdad? Este, está de regreso. Y bueno, al final de cuentas, me gustó mucho el parado de Tigres, también un Vucetich que lo vi, pues incluso hasta como emocionado, inspirado, no sé, dando instrucciones en la banca. Se vivió intensamente. Y bueno, se quedan con el triunfo ante pues un Toluca que de pronto, si se confía, le pueden pasar este tipo de cosas. Siento que la parte defensiva le está fallando ya al Toluca, ¿eh?
1: Sí, la verdad que sí, lo más preocupante es que perdió con los de abajo, contra Santos Laguna y ahora con Tigres también. Pero la más sorpresiva es la de Santos, porque le pegó en su casa el Santos Laguna, y pues ahí el Toluca ahí sí tiene que preocuparse esa parte, porque si van a unir clubes, lo van a hacer pedazos los equipos árabes, porque los equipos árabes sabemos que aparentemente ven un equipo X que no son potencias, pero tienen jugadores de alta calidad también.
0: Sí, son muy rápidos.
1: Sí. Y aparte ahí, hay que recordar también que el Paris Saint-Germain, el campeón actual de la Champions League, está en la gran final de la Intercontinental directamente. Ahí, posiblemente un equipo de la Conmebol le podría tocar al Toluca ahí. Y contra equipos de la Conmebol sabemos que no son nada fácil tampoco, porque la Conmebol sí compiten. Y pues a Tigres en su momento, en el Mundial de Clubes, le pegó muy apenitas al Palmeiras en su momento, y ahí pasó la final. Por primera vez estoy en un equipo mexicano que nunca ha pasado una final intercontinental, que se le puede decir, o Mundial de Clubes, en su momento el formato viejo. Era la misión del Toluca ahí, pero jugando así el Toluca, no le veo posibilidad de que se lleve la Intercontinental. Obviamente, no ganarla, sino competir, porque tiene detalles defensivos también que tiene que mejorar esa parte de Toluca, y creo que son 6 partidos sin ganar Toluca ahí, Dani.
0: Sí, de hecho, el América comanda, bueno, pues lo que es la tabla general, ahorita vamos a hablar al respecto. Están empatados en puntos, ¿verdad? Pero sí hay que decirlo, Toluca de pronto deja de pisar el acelerador y suceden cosas como estas. Y bien por Tigres, a Tigres le va a servir esto de revulsivo, tal vez, para tenerlos como protagonistas de nueva cuenta en el torneo. Están a tiempo todavía de poder hacer cosas y pues poderse meter a la siguiente fase, ¿verdad? Que sería la liguilla. El día de hoy a las 4 de la tarde, allá en la frontera, los Bravos de Juárez estarán enfrentando a los otros fronterizos de nombre Cholos de Tijuana, ¿sí? Esto a las 4 de la tarde, pues un partido que pudiera, ¿por qué no?, dársele a los Cholos, porque Juárez da lástima en este torneo, hay que decirlo, son el último lugar, ¿sí? El último lugar. Es el peor equipo de la temporada. Y bueno, entonces a las 4 Juárez frente a Tijuana. A la misma hora, pero en el centro de la República, ya en el bello Querétaro, se estará enfrentando pues a los Potros de Hierro del Atlante del Piojo Herrera, también a la misma hora. Vamos a ver qué sucede. En Guadalajara se pone candente el ambiente porque es un clásico jalisciense en donde los rojinegros del Atlas reciben la visita en el Jalisco de las Chivas Rayadas del Guadalajara, ¿verdad? Que pues bueno, pues vienen de ser exhibidos, ¿no? Prácticamente. No estoy hablando del clásico contra América, porque ahí sí lo ganaron, ¿verdad? El amistoso que hubo en Estados Unidos, lo ganaron 2-0. Pero, pues, la última jornada no le fue bien a Chivas, hay que decirlo, y se estaban enfrentando en un clásico que en donde ya le tienen tomada la medida a los rojinegros, ¿eh? Ya el Atlas necesita urgentemente ganar este clásico, porque los últimos se los ha llevado Chivas, y bueno, no se le ve bien al Atlas jugando contra Chivas. Hay que decir también otra cosa: si buscamos aficiones ejemplares en cuanto a asistencia, en cuanto a apoyo, a Atlas hay que ponerlo ahí, ¿eh? Hay que ponerle, es un equipo que llena el estadio, y hay que decirlo, no por nada va a tener ya estadio nuevo, van a dejar el Jalisco, ¿sí? Y van a tener su propio estadio también en Zapopan, ¿sí? O sea, a donde están las Chivas, allá para aquel rumbo, ¿verdad? Van a tener también su estadio en lo que es pues un terreno de la Universidad de Guadalajara. Va a estar bastante bonito el estadio, sí, según lo que presentaron.
1: UDG va a compartir el estadio también.
0: Sí, va a compartir el estadio. Que bueno, se dice que UDG probablemente regrese para el año 2030, que es para cuando se tiene pensado que se termine el estadio. El próximo año se pone la piedra, ¿verdad? Inicial, ¿verdad? La primera piedra del inmueble. Y bueno, se va a, pues, ahora sí que construir en un lapso de 3 años. Ojalá que así sea. Entonces, Chivas frente al Atlas, hoy a las 6 de la tarde. Damas y caballeros, el América debe de aprovechar que el Toluca pierde y debe de buscar la victoria en contra de los Rayados de Monterrey en el Estadio Azteca a las 8:10. Se dice que Almada, bueno, pues va a presentar equipo completo. Ojo.
1: Sí, y aparte la fecha de FIFA también le benefició mucho al América. Tanto Tigres, que en su momento Tigres también le ayudó muchísimo este descanso en la fecha FIFA para cambiar la mentalidad y todo eso. Y le funcionó esa parte del descanso también. El América también, el partido amistoso que tuvo en preparación ante Chivas, yo creo que también le ayudó mucho esa parte para ver cómo viene lo demás, para tenerlos en cuenta para el próximo partido, obviamente el de partido de ante Rayados. Y yo pienso que en Monterrey siempre batalla mucho en el Azteca, y recordar que fue goleado ante el Atlante en el Azteca también ahí, el último partido. Y ahora contra América va a estar muy parejo, pienso que va a ganar América esa parte ahí.
0: Vamos a ver qué pasa. Esto en punto de las 8:10. Ya para mañana a las 4:00 p.m. en San Luis. Bueno, Deportivo San Luis se enfrenta a el Santos, que ojo, ahorita vamos a ver la tabla, pero Santos, si aprieta el acelerador, se pudiera meter a la liguilla.
1: Sí. Sorpresivamente se podría meter.
0: Se pudiera meter, pero de repente nos sorprenden con unos resultados que obviamente pues no se espera por parte de la afición, que hay que decirlo, la afición de allá de Santos también es bastante fiel, ¿verdad? Sí, ha perdido bastante identidad, hay que decirlo, durante los últimos años, pero bueno, vamos a ver qué pasa entonces entre San Luis y Santos mañana a las 4:00 p.m. La Bella Airosa a la misma hora, bueno, súmele 10 minutos más, a las 4:10, el Pachuca recibe la visita de los Rayos del Necaxa, y se cierra la jornada con un partido también bastante interesante, que en otra década hubiera sido pues visto como un partidazo. Sí. Vamos a ver qué sucede, porque el Pumas Cruz Azul se viene mañana a las 6:15. Seguramente va a ser un estadio lleno, pues sabemos del poder de convocatoria, ¿no?, que tiene Cruz Azul. Y sabemos también, Ranulfo, que ese estadio, el Universitario, sí, se le da bastante bien a Cruz Azul.
1: Sí, la verdad que sí. Ya ves, Cruz Azul fue en su momento como local.
0: Sí.
1: Locales, y se fueron invictos aparte.
0: Invictos, exactamente, lo acabas de decir. Entonces se le da bastante bien el estadio Universitario. Vamos a ver qué sucede entre Pumas y Cruz Azul. Mañana se cierra esta jornada a las 6:15. A ver, rápidamente, Pumas Cruz Azul, ¿quién gana, Ranulfo?
1: Pienso que Cruz Azul gana.
0: Ok, América Monterrey.
1: América y Chivas Atlas, me voy con las Chivas.
0: Las Chivas.
1: Y el Santos San Luis, yo pienso que el Santos le puede pegar a San Luis.
0: Ok.
1: Tampoco San Luis no anda muy bien, que digamos, tampoco San Luis.
0: Sí.
1: Pachuca y Necaxa, se lo lleva Pachuca ahí. Y Atlante Querétaro, el Querétaro está jugando muy bien, hay que recalcar,
0: sí,
1: Querétaro
0: a pesar
1: de un equipo mediano, está en cuarto lugar el Querétaro.
0: Bajó al quinto, bueno, quinto, momentáneamente, ¿verdad? Porque León pues empató su partido y lo rebasó. Lugar.
1: Está en cuarto, sí.
0: Ajá, está en cuarto León y en quinto está Querétaro. Los primeros tres lugares los tiene América, Toluca y Guadalajara. Ya para la sexta posición está el Atlas, en la séptima está Cruz Azul, en la octava está Puebla, aunque usted no lo crea, si ahorita terminara el campeonato, Puebla estaría dentro de la liguilla. Eso es lo que de pronto no entiendo de nuestro fútbol. En la número 9 está Tijuana, también ahí con 14 puntos, todavía con probabilidades, lo mismo que Monterrey. Y Tigres, que caray, están parejos, 13 puntos los equipos regios. Pachuca tiene 12, Pumas tiene 12, San Luis también tiene 12. Ya viene el Atlante con 11 y aquí está el Santos. Con 10 unidades, está a 5 puntos solamente del Puebla, que es el que está dentro, ¿verdad? Dentro de los 8. Sí, así que no descarte al Santos en caso de que pues se le venga una racha de victorias, pudiera colarse, ¿verdad? Obviamente se tiene que conjugar, ¿verdad?, con otros resultados, y hay que esperar. Por lo pronto, Juárez está en el último lugar de la tabla, solamente 3 puntos. Sí. Imagínese, 3 de 30 puntos posibles es lo que tiene ahorita Juárez, que no sé, se desinfló este equipo, que estaba mostrando cosas interesantes. Necaxa, bueno, pues a raíz de lo de los jugadores que le vendió al Cruz Azul, desde ahí pues se desinfló también el Necaxa,
1: Sí, la verdad que sí, y aparte que cambió de técnico también, Barini dejó ser técnico también, llegó Juan Reynoso en su lugar. Y ojo, Monterrey tiene un partido pendiente contra Tijuana. Hay que recordar que la jornada 1 creo que no se jugó. Tiene un partido pendiente Monterrey.
0: Sí.
1: Con Tijuana. O sea, Tijuana y Monterrey tienen partido pendiente. En dado caso de que estos dos ganen, prácticamente podría bajar las posiciones si ganan, y de ambos, pues Tijuana, si gana Tijuana, pues va a subir. pero si pierde Rayados contra Tijuana, o sería contra Querétaro, si no me recuerdo si el juego pendiente ese que tiene Rayados, voy a verificar bien, pero sí, tiene un partido pendiente Rayados junto con Querétaro también. Ojo, Querétaro con un partido pendiente se puede colar entre los tres primeros lugares ahí, Dani.
0: Sí, sí, sí, bien, por Querétaro está teniendo pues una buena temporada hasta este momento.
1: Y el oriundo del fuerte, Ali Ávila, está dentro de los goleadores de Querétaro también ahí, que sí. Ha hecho un gran torneo este muchacho, Ali Ávila.
0: Perfecto, muy bien, pues se nos acabó el tiempo, Ranulfo.
1: Se nos acabó el tiempo, gracias Dani por el programa, así que vámonos ahora a casa, a descansar.
0: Así es.
1: Y el próximo sábado a las 2 de la tarde en su pizarra final. Gracias por escuchando por 88.5 FM, la interesante Los Mochis, en WhatsApp 94.5 FM, y en el fuerte, la que buena, por 98.5 FM, en la que buena, en el fuerte. Gracias por escucharnos, nos vemos el próximo sábado a las 2 de la tarde, sin pisar al final. Buen provecho, hasta la próxima.

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